0: puntos gracias a su transparencia proactiva. Mientras estados como Guanajuato, Sinaloa, Puebla e Hidalgo alcanzaron un nivel apenas suficiente, el resto del país permanece en la opacidad. Los expertos advierten que descuidar estos portales de información no es un simple error burocrático, sino un riesgo directo de corrupción y desvío de recursos públicos. Esto no parece ser una sorpresa para la gran mayoría de los mexicanos. Sin embargo, sí debería de ser un llamado de atención para poder exigir a las autoridades transparencia. Tal vez, como se menciona con Querétaro, una transparencia proactiva. Continuando con la información, la Sala Regional Ciudad de México del Tribunal Electoral de la Procuraduría de Justicia Federal revocó dos sentencias del Tribunal Electoral de Hidalgo por fallas graves. El primer caso fue Cardonal, donde se anuló la orden que obligaba al ayuntamiento a convocar a representantes de todas las comunidades indígenas a cada sesión de cabildo por considerarla desproporcionada e inviable ante la capacidad operativa real del municipio. El segundo caso es Tepeji del Río, en San Ildefonso. Ahí se corrigió el desechamiento de una queja por falta de información en la renovación de un delegado, demostrando que el tribunal local analizó erróneamente las pruebas y dejó al ciudadano en estado de indefensión. La Justicia Federal reitera así un llamado a las instituciones locales para emitir fallos apegados a la realidad y verdaderamente protectores de los derechos ciudadanos. En otra información, la exposición Estación Diseño de la UAEH muestra el talento de estudiantes de diseño gráfico en la Escuela Superior de Actopan, quienes presentan técnicas como collage, moldeado 3D, animación y videomapping para abordar temáticas sociales. Esta primera edición, fuera de su sede habitual, concluye conferencias, artes escénicas y cortometrajes con el objetivo de proyectar el trabajo estudiantil y acercar la oferta académica de la máxima casa de estudios a nuevos públicos. Es esa la información que se tiene hasta este momento. 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Mientras tanto, le invito a seguir en sintonía y poner atención al siguiente reportaje Suma que usted escuchará como parte de nuestra programación de viernes en la tarde. Le agradezco su atención. Continúe en sintonía. Excelente fin de semana.
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5: Pachuca, ¿una ciudad para caminar o para circular?
6: En Pachuca, una misma calle puede significar cosas muy distintas dependiendo de cómo la recorramos. Para quien conduce, puede ser tráfico, prisa o una incorporación complicada. Y para quien camina, puede significar buscar una banqueta, encontrar un cruce o esperar el momento adecuado para atravesar la avenida. Caminar parece sencillo, hasta que llega el momento de cruzar. Entonces, surge una pregunta.
5: ¿Qué pasa cuando una ciudad está pensada para que los automóviles avancen,
6: pero no necesariamente para que las personas caminen o para que todos puedan convivir en la misma calle? Una persona llega a una avenida, mira a un lado, después para el otro, los automóviles siguen pasando. Estas son las voces de quienes cruzan las calles de Pachuca día a día.
7: Inclusive en los pasos peatonales muchos autos se cruzan. Por ejemplo, aquí

0: Y por el banco, cuando se prende como el cronómetro para que el peatón pueda cruzar, algunos coches se pasan derecho, ¿no? Entonces es como un riesgo muy grande porque te cruzas con la incertidumbre de no saber si te pueden atropellar.
1: Llegan personas prepotentes con sus camionetones y se ponen exactamente en las rampas donde puede que subir el discapacitado. Vas y les hablas, los molestas, hasta te dicen de groserías. Tienes que hablar al 911 para que vayan las grúas y se lleven sus carros, porque nadie respeta a las demás personas. Cada quien ve por sí, por ellos mismos.
2: Sí, porque no respetan las franjas amarillas, se pone ahí el auto y no te dejan pasar, aunque esté el semáforo y esté en rojo. Y es el paso del peatón. Eso es lo que no respetan los automovilistas.
3: Para quienes van a pie, un recorrido corto puede implicar esperar, rodear una avenida, subir un puente o caminar varios metros para encontrar un cruce. Y cuando ese espacio no existe, algunas personas terminan cruzando donde pueden. Pero esto no solamente habla de comodidad, también habla de seguridad. Los datos. Durante 2025, los atropellamientos y accidentes que involucran a peatones mantuvieron cifras preocupantes en Hidalgo, de acuerdo con los datos consultados del Sistema Nacional de Vigilancia Epidemiológica. A mediados de ese año, se habían contabilizado más de 120 peatones atropellados en el estado, pero detrás de cada cifra hay una persona. También, y detrás de cada accidente, una pregunta. ¿Por qué está pasando esto? Eso es lo que dice el maestro Raúl López Domínguez.
4: Bueno, lo que pasa es que ese modelo de desarrollo urbano fue un modelo que se trajo de Estados Unidos. En los 50, 60, ese era el modelo que era preponderante. Lamentablemente no se tropicalizó bien y estamos viviendo las consecuencias. Al final del día, desde la ingeniería de tránsito, hay cuatro elementos básicos, que es el peatón, el conductor, el camino y el vehículo. Algunos autores agregan que el medio ambiente, etcétera, etcétera. Pero siempre se parte del peatón. ¿Por qué? Porque el peatón, pues al final del día, en primera está en desventaja sobre un automóvil. Entonces, se perdió de vista esa parte por el privilegio de darle al vehículo. Ahora, ¿es malo darle prioridad al vehículo? No. Lo malo es que muchas veces los especialistas en planeación o los tomadores de decisiones han perdido de vista lo que es ver la ciudad como un sistema, pero un sistema complejo y además tiene su propia mecánica. Entonces, de ahí también parten los problemas, ¿no?
3: En Pachuca existen vialidades donde cruzar puede convertirse en una maniobra de riesgo. Una de ellas es el Boulevard Felipe Ángeles. A finales de 2025, un hombre perdió la vida tras ser atropellado en este tramo, y a principios de 2026, otras dos personas murieron en hechos similares.
0: Frente a rectoría, en una ocasión iba a cruzar y pues me pasó que me cedieron el paso, pero atrás venía otro coche que no me dio el paso y entonces casi, casi.
5: Sucedió en el centro, ahí en el reloj, precisamente porque el tipo este venía andando por el teléfono. Alcancé yo a detenerme, que si no, él siguió su camino. Y la otra fue ahí en el cruce de galerías, también lo mismo. Te digo, la falta de cultura por parte de los automovilistas es bastante nula.
6: Por ejemplo, del lado que es como para la salida de Actopan, de ahí me deja mi combi y ahí haz de cuenta de que tienes que esperar a que alguno de esos, o los camiones, o las combis, o los mismos carros, pues se paren.
3: Y también se encuentra el Boulevard Luis Donaldo Colosio, pues a principios de 2025, diversos atropellamientos reabrieron el debate sobre la seguridad de quienes caminan por esta vía.
7: Cuando frecuentaba la zona de la Glorieta 24 horas, la transitaba como peatón y también una temporada recorría esta ruta en bicicleta. Las principales dificultades que encontraba en el cruce, que en primer lugar, había tránsito pesado, había autobuses y trailers. Yo no llegué a ver ningún accidente, pero sí supe de automóviles que chocaban. Recuerdo un caso de unos taxistas que tuvieron un impacto en sus vehículos.
3: El problema está solamente en cómo nos comportamos en la calle o también en cómo está diseñada.
4: En una glorieta de entrada se dan 172 puntos de conflicto. 172, ¿por qué? Oye, ¿de dónde sacas ese dato? Ah, lo que pasa es que en una glorieta hay maniobras de convergencia, divergencia, ¿sí? Y de cruce. Entonces, eso es entre vehículos, ya tenemos 172 puntos de conflicto. A esos 172 puntos de conflicto, súmale el conflicto entre peatón-conductor, olvídate. Entonces, ¿qué les faltó ahí? Bueno, les faltó realmente, más otra vez, no es tanto hacer estudios. ¿Estudios de qué tipo vas a hacer ahí? Nada. Ahí lo que tienes que hacer nada más es analizar cómo están tus movimientos direccionales dentro de la glorieta. ¿Dónde están detectados tus puntos de conflicto? Y empezar precisamente a modelar y simular el comportamiento y encontrar la mejor solución.
3: Esta historia tiene otra perspectiva, la de quienes recorren Pachuca detrás del volante. Porque hablar de movilidad no significa solamente culpar a las y los automovilistas de todos estos problemas.
8: Pues sí, sí, la ciudad favorece más a los peatones porque pues, no hay una ley que diga, por decir en este caso que tengas un incidente con un peatón, no hay una ley que diga, pues el peatón te va a pagar por su imprudencia, sino que el automovilista se tiene que hacer responsable de lo que pasa.
3: Quienes conducen también enfrentan vialidades saturadas, incorporaciones complicadas y zonas donde la señalización puede resultar insuficiente o incluso confusa.
8: Sí, sí, sí, porque habiendo puentes peatonales o cruces, no respetan. Se quieren cruzar por donde, ahora sí que donde vaya. Sí, me ha tocado, por decir, amarrones porque tú estás esperando a cruzar normal y de repente alguna persona llega a pasarse imprudentemente. Pues en este caso, pues, bueno, al momento sientes como molestia, porque dices, y a la vez miedo, porque pues, si lo atropellas puede pasar algo.
3: Cuando ocurre un atropellamiento, solemos preguntar, ¿el peatón cruzó correctamente? ¿Respetó el semáforo? ¿Utilizó el puente? Pero pocas veces hacemos otra pregunta. ¿De verdad la calle está diseñada para que una persona pueda cruzar de manera segura?
9: No se relaciona con el peatón, con ciclovías o con alternativas de transporte público que pueda tener enlaces en toda la ciudad para facilitar o asegurar que el transporte de las personas se pudiera orientar mejor hacia ese sentido de utilizar el transporte público eficiente, seguro, sostenible y que esté planeada toda la ciudad para que sea prioritario el desplazamiento nuestro como peatones.
3: Y es que en muchas avenidas de la ciudad la solución ha sido construir puentes peatonales, subir, cruzar eternos caminos y bajar, mientras los vehículos continúan avanzando.
10: Pues porque muchas personas no pueden subir las escaleras, les cuesta mucho trabajo subir, mi mamá es una de ellas. Y entonces pues, prefieren como que atravesarse por abajo, aunque pues sea alguien que los atropelle.
1: No, no hay, para el discapacitado no hay. Vivo en la Providencia. De hecho, en la Providencia no hay ningún lugar para que puedas caminar con la silla.
3: ¿Pero un puente puede significar mayor seguridad?
4: El puente peatonal en su momento fue una solución urbanística muy buena para los 60, 70, 80. Los mismos pasos a nivel. Es decir, ya tú resguardarías al peatón mediante isletas, camellones, el apoyo de semáforos peatonales. Hay muchas soluciones y de bajo costo además, que impactan en la seguridad del peatón.
3: Pero al final, ¿para quién está diseñada esta ciudad? Durante las últimas décadas, Pachuca ha incorporado pasos a desnivel, distribuidores y vialidades de flujo continuo. Obras pensadas para agilizar el tránsito. Pero mientras los vehículos ganan velocidad, quienes caminan pueden encontrar más obstáculos para atravesar la misma ciudad. Escuchemos al doctor Sócrates López Pérez hablar sobre el tema.
9: Entonces, aquí lo que necesitamos realmente es construir un plan metropolitano de movilidad, en la cual se incluya, yo creo que priorizar al peatón, priorizar a las personas para que se transporten en los modelos de movilidad públicos, seguros, accesibles, que se puedan enlazar con ciclovías y a partir de eso ya planear realmente este gran plan de movilidad que dé la posibilidad de que asegurar de que la mayor cantidad de población nos podamos utilizar este tipo de infraestructura vial, de transporte público.
3: Y es que hablar de movilidad no debería de significar enfrentar a peatones contra los automovilistas. Una ciudad debe funcionar para quienes caminan, conducen, utilizan el transporte público o se desplazan en bicicleta. También para niñas y niños, personas mayores y personas con discapacidad, porque todos en algún momento hemos sido peatones. Pero al final, ¿qué se puede hacer? Entonces, si construir más puentes no es suficiente, ¿qué es lo que tiene que cambiar?
9: Y sí, sigue siendo la prioridad los vehículos. O sea, la ciudad está hecha para vehículos, pero para una ciudad chica. Los vehículos ya rebasaron incluso el volumen que pueda satisfacer toda la infraestructura que tenemos para satisfacer esa movilidad de, por vehículos, ¿no? Y se sigue pensando en que esa debe seguir la prioridad. Por lo tanto, vamos a poner más puentes peatonales. Y en realidad, pues las tendencias hoy de las grandes ciudades es realmente el centro principal hoy de todos los planes de desarrollo de movilidad, pues son los peatones, ¿no? O sea, el uso de semáforos especiales, toda la planeación de los grandes cruceros ya no es por puentes, sino es básicamente con semáforos inteligentes, con táctica urbana, que es precisamente mejoramiento de la señalética en los cruces, en forma racional, perfectamente diseñada con modelos y algoritmos que den la posibilidad de que el peatón, al hacer esos cruces, sea en forma segura y protegiendo realmente al peatón, ¿no? Tenemos que hacer ajustes precisamente en esos cruceros en forma inteligente porque siguen siendo prioridad los vehículos. Y en este caso, uno que maneja un vehículo va a tener siempre mucha, mucha ventaja contra el peatón.
3: Regresamos a la calle. Los automóviles siguen avanzando, el semáforo cambia y es momento de cruzar. En Pachuca, cada cruce cuenta una parte de la misma historia. La historia de una ciudad que ha crecido alrededor del automóvil, pero que ahora tiene que decidir qué lugar quiere darle a quienes la recorren a pie. Porque una ciudad no solamente se mide por qué tan rápido podemos atravesarla, también por qué tan seguros estamos mientras transitamos. Agradecemos al maestro Raúl López Domínguez, ingeniero en transporte, y al doctor Sócrates López Pérez, por su participación en esta investigación. Investigación y realización, Gloria Guzmán y Paola Juárez. Para Suma Noticias Radio.
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12: Son las 6:19.

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11: Son las 6:35.

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6: Son las 6:50 minutos.

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0: Muy buenas noches, les damos la bienvenida a través de las distintas frecuencias de Suma Radio en este concierto de la Orquesta Sinfónica de la Universidad Autónoma del Estado de Hidalgo, este concierto denominado Gala Mexicana, donde tendremos como director huésped al maestro Vladimir Zagaido. Al micrófono le saluda Cristian Trejo y en esta ocasión me da mucho gusto compartir este espacio con Sara Castañeda. Buenas noches, Sara.
1: Buenas noches, Cris. Pues muy feliz de estar compartiendo este espacio y también en esta noche en la que tenemos la oportunidad de presenciar a nuestra orquesta sinfónica de la máxima, de nuestra máxima casa de estudios de la Universidad Autónoma del Estado de Hidalgo. Y además, pues hace unos segundos también pues fue esta plática previa a al concierto de la orquesta, en la que justamente también se estaba mencionando un poquito sobre algunos temas que se van a estar tocando y sobre pues también cómo se siente el maestro de ceremonias, ¿no? El conductor de esta orquesta, sobre pues su sentir antes de presenciar pues este concierto.
0: Correcto, porque cuando México suena, su historia cobra vida, y eso es algo que esta noche pues podremos escuchar y presenciar. Comentar también a todo nuestro auditorio que estarán como invitados especiales el mariachi cultural de la OAEH, el mariachi Aztlán. Pudimos ver un poco de esta fusión de la Orquesta Sinfónica y el mariachi Aztlán precisamente en la clausura de la FUL 39 el pasado domingo, donde pues juntaron y unieron talentos y sin duda nos dieron un gran espectáculo, y estoy seguro que esta noche será de igual manera.
1: Claro, Cris, y además este concierto que justamente el cierre de la FUL fue el mexicanísimo, ¿no? Entonces también fue un concierto de mucho valor, de mucha cultura, y justamente recuerdo que cerraron con el tema del Huapango de Moncayo, que además es un tema muy especial para nosotros, ¿no? Aquí personalmente, pues es uno de los temas que tocamos allá en la estación de Huichapan, aunque hoy estamos también conectados a todas las emisoras de este sistema universitario de medios autónomos, y también de la misma forma le agradecemos a todos los operadores que nos apoyan a llevar a cada región de este estado de Hidalgo pues esta señal y el día de hoy este concierto de nuestra orquesta sinfónica.
0: Así es, la gente pues está terminando de accesar y de tomar sus lugares. Vemos a gente que precisamente viene con elementos muy patrióticos para este concierto de Gala Mexicana aquí en el Aula Magna Alfonso Cravioto Mejorada en CEUNI. Estamos a minutos de iniciar este concierto, precisamente donde podremos apreciar pues grandes temas de la música mexicana, temas que por supuesto nos enorgullecen y nos llenan de identidad.
1: Claro, Cris, y también pues la Orquesta Sinfónica de nuestra Universidad Autónoma del Estado de Hidalgo, pues déjame contarte también que se fundó en 1997. Ya tenemos muchos años con esta orquesta, obviamente han ido cambiando pues los representantes de cada generación, y pues sin duda hemos tenido a grandes maestros de las orquestas que vienen de diferentes países, entonces también se ha convertido en una tradición internacional.
0: Así es, porque desde su fundación, como bien lo comentaste, a finales de la década de los 90, esta agrupación profesional está comprometida con la difusión del repertorio sinfónico universal, así como la promoción de la identidad musical mexicana. Y es algo que esta noche, pues, con mucho orgullo presenciaremos todas y todos los asistentes en este evento de Gala Mexicana, que ya estamos a unos breves minutos de iniciar.
1: Así es, y también pues mencionar que el objetivo principal de esta orquesta sinfónica pues es consolidar este proyecto mediante la visibilidad social y educativa, además de alcanzar la proyección nacional e internacional, recuperando el patrimonio cultural mexicano, porque recordemos que además de que la orquesta sinfónica tiene estos especiales por temporadas, pues también es bien importante rescatar toda la música mexicana tradicional y pues de orquesta que se ha tocado y que pues forma parte del patrimonio mexicano.
0: Y que precisamente dentro de los valores de la Orquesta Sinfónica de la Universidad Autónoma del Estado de Hidalgo, podemos encontrar la excelencia artística, la disciplina, la armonía, el respeto y el profesionalismo. Sin duda, estos valores se ven reflejados en cada una de las presentaciones y estamos seguros que esta noche disfrutarán de un gran concierto, el cual estamos a nada de iniciar, Sara.
1: Así es, y también pues contar que nuestra orquesta pues es bastante grande, ¿no? Nuestra orquesta lo decimos así porque también nosotros pertenecemos a la Universidad Autónoma del Estado de Hidalgo, y también es importante reconocer pues los nombres, a los instrumentos que también forman parte de esta orquesta. Y bueno, en cuanto a eso, pues hay violines, hay violas, hay flautas, hay clarinetes, también hay cornos, trompetas, trombones, tubas, timbales y percusiones, y pues también arpas. Entonces es importante mencionar todos estos instrumentos que forman parte de la orquesta sinfónica, porque además son muy necesarios para crear pues toda la armonía que debe existir en una orquesta, ¿no, Cris?
0: Es momento de ir a un corte y regresamos para dar comienzo a este gran concierto de gala mexicana.

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3: Temperatura 23 grados centígrados.
4: Son las 7:03.

0: Y después de este corte promocional, estamos a minutos de iniciar con este concierto de gala mexicana, aquí en el Aula Magna Alfonso Cravioto Mejorada, en CEUNI, un concierto de la Orquesta Sinfónica de la Universidad Autónoma del Estado de Hidalgo, donde se tiene como director huésped al maestro Vladimir Zagaido y como invitados especiales al mariachi cultural de la UAEH Aztlán.
1: Y qué importante es rescatar y pues todo este encuentro, ¿no? Entre pues alguien que forma parte de nuestra cultura mexicana y también alguien que viene de forma internacional y que hacen una fusión muy bonita y que seguramente también eso van a reflejarlo ahora que inicie este concierto, Cris.
0: Compartirles a ti, Sara, y a todo nuestro auditorio que el maestro Vladimir Zagaido es considerado uno de los intérpretes más destacados del panorama musical mexicano. Es nacido en San Petersburgo, pero radicado en México, y es un reconocido virtuoso del violonchelo y uno de los exponentes más sobresalientes de la tradición musical.
1: Así es, él también es violonchelista, compositor y ahora pues director de orquesta. Es ruso-mexicano y actual director artístico de la Orquesta Sinfónica del Instituto Politécnico Nacional. Y bueno, también en cuanto a su formación, él inició con el piano a los 4 años y con el violonchelo a los 6. Estudió en el Conservatorio de San Petersburgo y en la Universidad Estatal de Moscú. Y bueno, en su llegada a México, radicó pues desde finales de los años 90 y cuenta con la nacionalidad mexicana por naturalización. Además de eso, es catedrático de violonchelo en la Escuela Superior de Música y promotor de cultura y la música mexicana. Ha dirigido diversas agrupaciones del país, como la Orquesta Filarmónica del Estado de Chihuahua y también ahora la Orquesta Sinfónica de la Universidad Autónoma del Estado de Hidalgo.
0: Sin duda alguna, una trayectoria que une la tradición musical rusa con la difusión y la promoción de la música mexicana, haciendo del violonchelo una voz propia dentro del panorama artístico nacional, y que pues esta noche es un gusto tenerle como director huésped aquí en nuestro estado de Hidalgo.
1: Así es, Cris, y qué bueno que se puedan fusionar pues todos estos géneros y también que nos traiga todo el conocimiento de otros países y que siempre eso diversifica y pues aumenta la pluriculturalidad. Además de eso, pues déjennos contarles que justamente pues la sala ya se ve bastante llena, ya estamos presenciando, ya presenciamos más bien la segunda llamada y bueno, ya estamos pues a minutos de comenzar a escuchar y a disfrutar este concierto de nuestra Orquesta Sinfónica, Cris.
0: Y precisamente dentro del programa podemos encontrar Suite México 1910. Esta es una gran obra sinfónica compuesta por el célebre músico mexicano Manuel Esperón, que retrata y musicaliza el espíritu de la Revolución Mexicana a principios

0: principios del siglo XX. ¿Qué otras obras podemos encontrar aquí en el programa y que vamos a presenciar esta noche, Sara?
1: Así es, pues otras de las obras que vamos a estar presenciando el día de hoy es Sobre las olas, la magistral obra de uno de los más grandes compositores de México, Juventino Rosas. Además de eso, jesuita en Chihuahua, y bueno, es una polca que fue escrita durante la Revolución Mexicana por Quirino Mendoza y Cortés, quien era teniente coronel y director de una banda de música en Puebla. Fue estrenada en la Navidad de 1916 y desde entonces ha sido interpretada por una gran cantidad de grupos y artistas musicales bajo diferentes nombres, además de que centra a una soldadera como protagonista de esta historia que se cuenta. Y bueno, Cris, también mencionar pues la importancia de rescatar toda nuestra historia y sobre todo en estas fechas en las que todavía estamos celebrando nuestras fiestas patrias.
0: Así es, y es que la música precisamente es una de las expresiones artísticas pues del hombre más importantes a través de la historia, y esta noche también podremos pues escuchar el vals Morir por tu amor, una de las más famosas composiciones de Belisario de Jesús García. Y por supuesto también el danzón Nereidas, este danzón pues muy famoso de nuestro país, compuesto por el oaxaqueño Amador Pérez Dimas.
1: Así es, Cris, y bueno, además de eso, pues en México es historia, es tradición y es cultura, y bueno, pues también eso representa a nuestro país, y bueno, cuya grandeza también se cuenta a través de su música, y justamente hoy vamos a estar presenciando toda esa música, y qué emoción pues también el poder llevarles a todos ustedes, a todas las personas que nos están sintonizando, este concierto tan especial de la Orquesta Sinfónica.
0: Y es que esta noche precisamente vamos a conocer, pues, o escuchar más bien, canciones de nuestro repertorio que son grandes clásicos y grandes obras, entre ellas La Marcha de Zacatecas, El Jarabe Tapatío, El Son de la Negra, El Son de la Culebra y La Bamba.
1: Así es, Cris, y justamente acabamos de presenciar cómo ya se llamó, bueno, más bien ya se hizo la tercera llamada aquí en la Orquesta Sinfónica, y bueno, pues los artistas, los músicos ya están preparando y afinando todos sus instrumentos, y con mucha emoción también el poder presenciar y compartir el espacio pues con un nuevo director, ¿no? Ahora pues de forma rusa, ¿no? Digámoslo así, porque pues el director de esta orquesta tiene orígenes rusos.
0: Acabas de decir, Sara, una palabra que a mí me describe en estos momentos y que estoy seguro que a mucha de la gente que estamos aquí en esta aula magna, pero seguramente también a todos nuestros radioescuchas, y es que es emoción. Emoción por nuestra música mexicana, porque cada melodía nos conecta con nuestras raíces, con nuestros pueblos y con las historias que han dado forma a México.
1: Así es, Cris, y justamente pues hoy vamos a estar conectando, no solo nosotros, sino esperamos que todas las personas que nos están sintonizando pues logren conectar también con nuestra Orquesta Sinfónica, que además está llena de músicos muy, muy talentosos y que seguramente hoy también estarán disfrutando mucho y muy emocionados de poder compartir estos espacios con toda la gente que ya nos está aquí acompañando en esta aula magna.
0: Y por supuesto, como lo mencionamos al principio, gracias a cada uno de los operadores de las distintas emisoras de Soma Radio que hacen posible que este concierto llegue a las distintas regiones de nuestro estado de Hidalgo.
1: Pues ya se ponen de pie los músicos y reciben una ovación de aplausos. Y pues también aquí les enviamos muchos aplausos y pues ya estamos a nada de comenzar a presenciar este concierto. Esperamos que también estén disfrutando con nosotros, emocionados con nosotros allá en casa, y que por fin pues podamos ver y escuchar este concierto de nuestra Orquesta Sinfónica.
0: Disfruten esta gala mexicana que se lleva a cabo desde el Aula Magna Alfonso Cravioto Mejorada aquí en CEUNI por la Orquesta Sinfónica de la Universidad Autónoma del Estado de Hidalgo.
1: ya está por iniciar, la orquesta ya se están preparando, ya solo estamos esperando a que el director de esta ceremonia, de esta orquesta, pues nos les dé la indicación a los músicos para poder iniciar y para poder disfrutar de lleno todo este concierto. Y por aquí ya estamos viendo la sala totalmente llena, todas las personas muy emocionadas y nosotros de la misma forma muy emocionados de presenciar este momento en el que la Orquesta Sinfónica de inicio y podamos escuchar todas las canciones que nos tienen preparadas para el día de hoy.
0: Sin duda estamos en el mes patrio y este será un gran concierto, una gran gala mexicana donde el director huésped, el maestro Vladimir Zagaido, teniendo pues también como invitados especiales al mariachi cultural de la Universidad Autónoma del Estado de Hidalgo, el mariachi Aztlán, pues nos regalarán un excelente concierto, un concierto lleno de emociones donde seguramente pues nos hará vibrar el alma y el corazón en esta gala mexicana.
1: Así es, Cris, y bueno, también es importante mencionar que el día de hoy, aunque pues ya pasaron nuestras fiestas patrias prácticamente, pues seguimos todavía en el mes patrio y justamente la sala está decorada con muchas banderas y también en la charla previa que se tuvo, que tuvieron los directores de esta orquesta, pues se habló un poco también de estas decoraciones tan emblemáticas que se tienen aquí en México, de llenar de banderas, de colores, de olores, de emociones, pues todo México, y hoy pues también estar presenciando todo esto aquí en esta aula magna.
0: Y es que precisamente minutos antes también estuvimos en el escenario revisando pues cuestiones técnicas y veíamos a la gente también pues caracterizada con símbolos pues tricolores, a la gente muy emocionada. Ya todas están muy atentos esperando a que inicie esta gala mexicana y esta noche pues va a ser muy especial para todas y todos nosotros.
1: Así es, y como director seguramente debe estar también un poco nervioso de estar presenciando a tanta gente, ante tanta gente, a una orquesta y de pues poder dirigirlas. Vamos a escuchar ahora a la orquesta y pues acaba de iniciar este concierto, esperamos que lo disfruten.

Listo, pues acabamos de presenciar ya el inicio de este concierto y que además pues iniciaron justo con la canción, bueno, más bien con un popurrí y una combinación de canciones de Suite México 1910 a cargo de Manuel Esperón. Y bueno, fue un popurrí muy, una combinación de muchas canciones. Vamos a escucharlo.

0: y sin duda estamos presenciando y escuchando un gran concierto de la Orquesta Sinfónica de la Universidad Autónoma del Estado de Hidalgo, teniendo en esta gala mexicana como director huésped al maestro Vladimir Sagaido. Podemos escuchar los aplausos de toda la gente, cómo se vemos cómo se pone de pie, y bueno, ya está haciendo también su arribo al escenario el mariachi cultural de la UAEH y el mariachi Aztlán, donde seguramente nos van a compartir también piezas muy emblemáticas para esta noche, este concierto. La gente está emocionada, está ovacionada, no deja de aplaudir, y es que como no, si estamos presenciando un excelente, excelente concierto.
1: Y qué buen popurrí de mambo justamente acabamos de escuchar, Chris. Y qué emoción poder ver a todos los músicos levantándose, aplaudiendo a todas las personas, y que incluso ellos se notan muy felices, y que además el director de esta orquesta también se nota bastante, bastante feliz. Y justamente acabamos de escuchar el Grito de México. Vamos a continuar.

Acabamos de presenciar también la entrada del mariachi cultural de la Universidad Autónoma del Estado de Hidalgo, Aztlán. Y bueno, justamente este mariachi pues nos deleitó con algunas canciones, con algunos temas como el son de la negra y también el jarabe tapatío. Vamos a continuar escuchando.

0: de presenciar todo el deleite y el goce y también toda esta ovación de aplausos que le hacen a la Orquesta Sinfónica y también a el director de esta misma orquesta. Y bueno, además de eso, presenciamos al Mariachi Cultural de la Universidad Autónoma del Estado de Hidalgo, Aztlán. Y bueno, este mariachi se crea el 13 de septiembre de 2012 y bueno, también ha participado en encuentros de mariachi y se ha presentado en todos los auditorios, salas y teatros importantes del Estado de Hidalgo, así como los diferentes campus que informan, que conforman la UAEH. Además de esto, pues ha participado de forma internacional en otros lugares y también de suma importancia para la Universidad Autónoma de Hidalgo resguardar este patrimonio cultural que es el mariachi. Y además de eso, pues presenciar también esta conjunción junto a la orquesta, Cris.
1: Muy bien, Sara, sí, hemos presenciado un gran concierto esta noche, Gala Mexicana, por la Orquesta Sinfónica de la Universidad Autónoma del Estado de Hidalgo, teniendo como invitados especiales al Mariachi Aztlán, dos de las agrupaciones artísticas de la máxima casa de estudios, que precisamente representan muy bien esa calidad artística y ese compromiso cultural que tiene nuestra universidad con nuestra entidad.
0: Claro, Cris, y estamos justamente presenciando cómo el director de esta orquesta está también pidiéndole a todos los músicos que se levanten para recibir pues todos estos aplausos y también pues con muy merecidos todos estos aplausos debido a pues el gran concierto que nos acaban de regalar, a todas las piezas que también pudimos escuchar, y por ahí estuvieron terminando con el balajú y el huapango, justamente en combinación con la Orquesta Sinfónica y con el Mariachi de la Universidad Autónoma del Estado de Hidalgo. Así es como prácticamente se están despidiendo, pero vamos a escuchar una pieza más.

0: y la gente de pie aplaudiendo, ovacionando a la Orquesta Sinfónica de la Universidad Autónoma del Estado de Hidalgo y al Mariachi Cultural Aztlán. Vemos también que ya le dieron algunos presentes, algunas flores al maestro Vladimir Sagaido, quien fue el director huésped de este concierto de gala mexicana.
1: Y sobre todo él se muestra muy muy feliz de haber de habernos regalado todas estas piezas musicales, Vladimir Sagaido, y bueno, justamente es importante mencionar que nos regala esta última pieza. A esto se le conoce como encore, y bueno, es la última pieza cultural que nos regala en esta noche y para cerrar también este concierto. Además de eso, pues ya se está despidiendo todas las personas, pero además, antes de, le están aplaudiendo, estamos escuchando cómo le están aplaudiendo para que regrese, están pidiendo una pieza más, con estos aplausos, y ya está regresando el director, muy muy emocionado y muy feliz de que le hayan pedido una pieza más. Así que vamos a escuchar esta pieza musical que nos tiene preparada, y bueno, justamente que probablemente sea una sorpresa para nosotros y para todo el público, Cris.
0: Sí, la algarabía está a flor de piel en esta aula magna y estamos por saber cuál será esta pieza.

0: acabamos de escuchar. Y esta última canción que lleva por nombre ¿Por qué me haces llorar? Y esto pues justamente a cargo de Juan Gabriel, bueno, a cargo hoy de nuestra Orquesta Sinfónica junto al Mariachi Cultural de la Universidad Autónoma del Estado de Hidalgo. Y todavía las personas del público están pidiendo una canción más. Y bueno, por lo mientras el director de la orquesta ya está regresando una vez más y vamos a ver con qué nos sorprende, porque... todavía, pues nos espera un tema más, Cris.
1: Y es que, como no, Sara, si todos estamos a flor de piel con la emoción, pues al borde del corazón, esta noche en esta aula magna estamos presenciando un gran concierto. Y bueno, a continuación, una pieza más para todas y todos nosotros, para el público aquí presente en CEUNI, pero también para el público que nos sigue a través de las 7 emisoras de radio.
0: Justo en este momento está regalándole algunas palabras al público el director de esta orquesta, y pues muy emocionado, ¿no? Seguramente también debe estar presenciando algo importante, ¿no? Y es toda esta emoción mexicana que seguramente en otros lugares no se vive, y ya estamos por presenciar ahora sí, pues el último tema de esta Orquesta Sinfónica junto al Mariachi Cultural de la Universidad Autónoma del Estado de Hidalgo. Ahora todos los músicos se ponen de pie. Al parecer no nos va a regalar una pieza más, solo le está agradeciendo al público y pues ya está retirándose de esta aula magna, y también todos los músicos agradeciendo y pues recibiendo esta ovación de aplausos.
1: De muy merecidos aplausos, Sara, presenciamos un gran concierto en esta gala mexicana aquí en CEUNI.
0: Así es, y bueno, justamente estamos escuchando ya la despedida de pues toda esta orquesta, de todas las autoridades que nos estuvieron también acompañando en este concierto de la Orquesta Sinfónica, y bueno, pues también con mucha emoción, Cris, de haber compartido este concierto contigo, y que seguramente pues van a ser muchos más, y además pues festejando todas estas fiestas patrias el día de hoy.
1: Agradecer, por supuesto, también a cada uno de los operadores de las distintas frecuencias de Somarrado Radio, quienes hicieron posible llevar este concierto de gala mexicana.
0: Así
1: y bueno,
0: es,
1: el público se va muy contento en esta ocasión, muy feliz de haber presenciado un magnífico, magnífico concierto. Sara,
0: Sara. Así es, Cris, y bueno, justamente tenemos la emoción de pues ya estar viendo cómo se está vaciando el aula, pero pues también con muchos regalos, muchas personas vienen para darle a las personas que nos están pues acompañando en este concierto de la Orquesta Sinfónica de la Universidad Autónoma del Estado de Hidalgo.
1: Y esta noche estamos con una de las asistentes que pudo presenciar este magnífico concierto. ¿Qué le pareció? ¿Cuál es su nombre?
2: Patricia Ortiz Pérez. Sus órdenes, súper bueno, esperemos que haya más conciertos, porque está súper padrísimo, genial, mucho, mucho, muy feliz.
1: ¿Cuál fue su pieza favorita de esta noche?
2: La última, pero todas, en final, todas, me parece súper bien, muchas gracias.
1: Hasta gracias a usted.
0: Definitivamente, Cris, nos llevamos una gran, gran sorpresa al escuchar esta última pieza sorpresa que nos tuvo el director de la orquesta, y además de eso, pues... siempre es un gusto y un placer escuchar a Juan Gabriel, ¿no?
1: Fue el cierre con broche de oro, un gran cierre. Sara, vemos como toda la gente pues está saliendo muy contenta de esta aula magna. Y es que, como no, si fueron piezas muy representativas de México, piezas que nos llegaron al corazón, pero sobre todo piezas que nos hicieron sentir a flor de piel ese orgullo de ser mexicanas y mexicanos.
0: Claro, y también una de las piezas más emblemáticas y también una de las piezas con las que más emocionó todo el público que nos está acompañando el día de hoy fueron los mambos que pudimos escuchar a cargo de la Orquesta Sinfónica, y además de eso la entrada triunfal y gloriosa de el Mariachi Cultural de la Universidad Autónoma del Estado de Hidalgo. Y además de eso, pues ya estamos viendo cómo se está vaciando esta aula con toda la emoción que estamos viviendo el día de hoy, y todas las personas muy felices de estar acompañándonos. Muy buenas noches, ¿y con quién tenemos el gusto?
3: Juan Basilio Guerrero Escamilla.
0: Muchísimas gracias, que usted viene justamente a disfrutar el concierto de la Orquesta Sinfónica de la Universidad Autónoma del Estado de Hidalgo. ¿Cuál fue una de sus piezas favoritas de esta noche?
3: todo. Bueno, yo soy investigador de aquí de la Autónoma y es todo un placer venir a disfrutarlo, ¿eh? La forma en cómo interpretan la música mexicana y con la orquesta es maravilloso.
0: Claro, y cómo vive también la emoción de estar presenciando, además de este evento cultural de la Orquesta Sinfónica, también pues todas estas piezas que hoy tienen esta temática, pues de que seguimos en septiembre y de nuestras fiestas patrias.
3: Sí, pero somos concurrentes de recurrir mucho a la música mexicana, ¿no? Entonces la tenemos presente siempre. Hay algo muy importante que yo quiero destacar, es el hecho de que estos eventos son baratos y que la población debería de aprovecharlos.
0: Claro, y también mencionar que pues para nosotros que...
3: efímeras, ¿no? Y esto pues realmente está accesible para la población en general, no nomás para la comunidad académica, estudiante, sino para la población en general, y lo cual yo hago una invitación, que asistan, porque son los únicos recintos que tenemos aquí en el estado. Esa es la realidad, para disfrutar algo tan de calidad.
0: Claro, y eso también representa pues todo el esfuerzo y todo el trabajo que hace pues nuestra Universidad Autónoma del Estado de Hidalgo, además pues en conjunto de todos los maestros que nos acompañan y ahora de forma internacional también presenciar esto. Y bueno, cuéntenos también pues cómo vive la emoción pues de todas estas piezas, cómo vivió la emoción de esta última pieza que nos regaló el director de esta orquesta.
3: Mira, todas me gustaron, pero yo soy fanático de Juan Gabriel. Ajá. Y y la interpretación, pues, maravillosa. ¿Qué más te puedo decir al respecto? Es algo único.
0: Okay, claro, pues muchísimas gracias por habernos gracias. Acompañado. Y pues ya lo escucharon, estamos viviendo la emoción después de este concierto de la Orquesta Sinfónica, Cris, y que además pues nos sorprendió definitivamente a todos esta última pieza que nos regaló, esta pieza sorpresa de escuchar, pues no a Juan Gabriel, pero sí escuchar una de sus piezas más emblemáticas e históricas.
1: Así es, fue una gran noche, un gran concierto el que presenciamos todas y todos, y bueno, fue un gusto haber compartido micrófonos y espacio contigo, Sara Castañeda. También, por supuesto, agradecer a David Herrera y al ingeniero Mario Flores, quien estuvieron aquí en la cabina de CEUNI, y agradecer a cada uno de los operadores que nos acompañaron en las distintas emisoras del Sistema Universitario de Medios Autónomos. Al micrófono se despide Cristian Trejo.
0: Muchísimas gracias. De este lado del micrófono se despide Sara Castañeda. Gracias a todos los operadores y operadoras, a David Herrera y de igual forma al ingeniero Mario Flores. Muchísimas gracias. Nos escuchamos en una próxima emisión.
1: Excelente noche.

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4: Son las 8:41.

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8: Son las 8:54.

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6: Temperatura 21 grados centígrados.
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7: Son las 9 en punto.
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0: Son las 9 de la noche, soy Alberto Ángeles. Gracias por acompañarnos en Suma Noticias, emisión nocturna. Bienvenidas y bienvenidos. Gracias a ti que lo haces a través del 13.1 y a través de las 7 frecuencias de Suma Radio. Desde este espacio queremos aprovechar para enviar una felicitación a la Escuela Preparatoria número 7 de la Máxima Casa de Estudios, que celebra su sexto aniversario. Durante estos años, el plantel se ha consolidado como un espacio para la formación académica y el desarrollo de nuevas generaciones universitarias. Enhorabuena. Una vez más, una densa humareda fue visible en la refinería de Tula. Para los habitantes, esta imagen ya forma parte del paisaje cotidiano de una de las zonas industriales más contaminadas del país. Y ante la frecuencia de estos episodios, seguimos preguntándonos, ¿qué se está haciendo para evitarlo? Un frenado de emergencia de una unidad del sistema de transporte metropolitano dejó a una persona lesionada en la avenida Benito Juárez. El organismo atribuyó el incidente a que un vehículo particular cortó la circulación y se retiró del sitio. Con este tipo de incidentes nos queda claro que las vueltas a la izquierda en la avenida Juárez tienen prácticamente las horas contadas. Varios automovilistas están dando motivos para que sean prohibidas. En el pasillo central el pasillo principal de la central de abastos de Pachuca se realizaron trabajos de bacheo en una de las zonas donde es recurrente que en temporadas de lluvias haya encharcamientos. Comerciantes buscan entablar diálogo con las autoridades estatales para mejorar este lugar que dota de insumos a la población de la zona metropolitana. Frida Morales recorrió el sitio.
1: El día de ayer se reportó el rebacheo de una parte del pasillo principal de la central de abastos en Pachuca. Hoy pudimos platicar con algunos comerciantes.

0: conjunta, precisamente para poder dar un mejor servicio a toda la población que aquí viene a abastecerse de frutas, verduras y de otros insumos y artículos perecederos y no perecederos.
1: Acabaron las fiestas patrias, una de las temporadas en donde las ventas para el sector comercial comienza a modificarse. Para los locatarios de la Central de Abastos de Pachuca, ¿cómo estuvieron estos días? ¿Aumentaron o bajaron las ventas?
2: Hubo bastante movimiento, un poquito más el 14, pero al final hubo muy buen movimiento. La verdura, rábanos, el pollo, papas, eso es la verdura para las chalupas, para los bambazos. Pero en algún momento yo vi los demás compañeros que sí les reditó. Yo creo que estuvo un poquito más bajito, sí, definitivamente.
3: Muy bajas, ahora sí que las ventas han bajado mucho, la economía pues ha bajado mucho. Yo quiero entender que es, pues ahora sí, que todos los precios que están altos, el trabajo, o sea, los salarios, o sea, todo afecta a la economía y a nosotros por las ventas de igual manera. A lo mejor hablamos de un 50%.
1: Atención con esto, pues en nuestro estado, un total de 108 mil personas con trabajo formal cuenta con un salario digno, lo que representa el 36% del total de las personas que laboran con prestaciones de ley. Asimismo, 189 mil personas, es decir, el 64%, tienen un trabajo con salario indigno. Esto, de acuerdo con la organización civil Acción Ciudadana Frente a la Pobreza, que realizó el análisis termómetros salariales por estado de la República. Hidalgo, ¿es una buena opción laboral?
0: ¿Deseas quedarte aquí en el estado de Hidalgo para ejercer tu carrera una vez que la termine?
4: Pues no, en lo personal me gustaría irme a algún estado un poco más amplio, tal vez como Yucatán o Baja California Sur, me llamaría más la atención.
5: Por lo que yo sé, no lo suficiente, sí tendría que ir a otros estados o buscar en otro lugar, no como tal aquí en Hidalgo, porque conociendo otras personas o se van a sus pueblos o buscan aparte en otros lugares, pero siempre es como de se fueron a Yucatán, se fueron a otros estados para mejorar su calidad de vida.
6: Pues yo considero que no, porque pues no hay tantos lugares que se puedan estudiar de acuerdo a mi carrera.
0: ¿Qué opinas de los salarios que se ofrecen aquí en el estado de Hidalgo? ¿Qué es lo que conoces?
4: Pues que yo sepa, la media es pues el salario mínimo. Hay muy pocos pues puestos de trabajo, lugares que te ofrecen algo mejor, y estos lugares pues ya están más industrializados o hay lugares diversos.
5: Yo siento que no, porque siempre está el de que sí están aquí, pero tienen que a fuerzas trabajar de algo más o algo extra para tener mejor calidad de vida.
6: Pues a lo que yo sé, siempre es el salario mínimo, la mayoría de veces.
1: Vamos a cambiar de tema, y es que a través de redes sociales se denunció la presencia de una abundante fuga de agua en la calle Las Gaviotas, esto en la colonia Ampliación El Palmar. ¿Por qué se originó y cómo están las condiciones de la calle? Saúl Padilla nos cuenta los detalles.
7: Nos encontramos aquí en el Valle de Las Gaviotas, en la Ampliación El Palmar, debido a una extensa fuga de agua. Esta la cual fue originada por las obras que se están haciendo en esta misma calle, y la cual lleva un cierto tiempo ya así. Parece ser que las personas que lo provocaron no realizaron ningún tipo de trabajo para poder repararla. Además de que vecinos de la zona también nos mencionan el desabasto de agua que tienen de aproximadamente hace unos 2 o 3 meses. Este evento ya ha sido reportado en varias ocasiones hacia Casim, sin embargo, no ha habido respuesta oportuna para ellos. Por lo que invitamos a las autoridades a hacerse cargo de este tipo de acciones, así como del abasto de agua para estas comunidades.
8: Se ha hecho el reporte a 2 cuadras. Incluso cuando llueve se abastece mucho un drenaje y se sale y todo. Esta calle se inunda horrible de agua sucia, ahora sí que de agua que no nos hace bien a nadie. Que también chequen lo del drenaje, porque sí es muy, muy, muy incómodo que se salga el drenaje y que se inunde toda la calle.
1: Vamos a Mineral del Monte, donde las denuncias por distintos delitos dejan cifras que llaman la atención. El secretario ejecutivo del Sistema Nacional de Seguridad Pública reporta 22 denuncias por amenazas, 19 por violencia familiar y 15 por daño a la propiedad. También suman 9 robos de vehículos, 4 de estos hechos cometidos con violencia, 7 robos a casa habitación, 3 de ellos con violencia y 6 a negocios, de los cuales 2 han sido con violencia.
9: Aquí el pueblo es muy seguro, los habitantes también somos muy seguros y confiables. Lo que pasa que a veces vienen personas de fuera, de diferentes partes.

0: diferentes, y pues es así, tenemos, ¿no?, pues la misma confianza que los habitantes de aquel pueblo. Aquí sí ha habido un robo aquí en el pueblo, tanto a las personas como a las personas como a las casas. Le digo, son personas que vienen de fuera. Bueno, ya tiene mucho que se escuchó que había habido un robo en una casa, y sí ha habido asaltos, pero le repito, son personas que vienen de fuera.
1: Pues honestamente, baja, muy poca, porque en las noches está solo, o de repente ves a gente de la calle y pues sí te da un poquito de miedo. Igual una vez vi en redes sociales que publicaron que una persona estaba haciendo cosas indecentes y pues que tuvieran mucho cuidado cuando saliera la gente sola. Entonces pues sí, dan bastante miedo.
2: Sí, seguro es tranquilo. Como todo, pues algún caso que se llegue a suscitar, pero prácticamente para nosotros es gente de fuera, en sus detalles, pero no, en lo mínimo es muy poco eso.
3: Llegamos en el Pueblo Mágico, y es que el Instituto de Artes realizó el torneo de ajedrez Gómez Cruz 2026. En la competencia participaron estudiantes, exalumnos, así como personal académico y administrativo del plantel, en una jornada que unió a comunidad universitaria a través del deporte y la estrategia.
4: Fue muy apasionante, fue muy grato ver a la comunidad universitaria del Instituto de Artes participar, ya que esta es la segunda ocasión que como dirección de bibliotecas realizamos este encuentro aquí, y entonces la participación de los alumnos, de las y los alumnos, pues fue muy positiva para este encuentro. El objetivo de realizar este tipo de torneos es crear comunidades, principalmente ayudar y fomentar a la educación, a sus asignaturas, que también sea parte de el ajedrez, parte de sus conocimientos, de sus habilidades, y que ayude con este tipo de juegos didácticos. Tuvimos tres ganadores, primero, segundo y tercer lugar, en este orden. El tercer lugar fue el maestro Mario Armando López, docente de artes visuales. En segundo lugar fue Rodrigo, de la licenciatura en música. Y en primer lugar pues tuvimos un invitado, Alan Ocelot, de del Instituto de Ciencias Agropecuarias.
3: El Instituto de Artes se prepara para recibir el 18º Simposio Internacional de Artes Visuales del 22 al 24 de septiembre bajo el tema Procesos, Metodologías y Exploraciones Artísticas. Habrá conferencias magistrales, entre ellas la de Aurora Alcaide Ramírez de la Universidad de Murcia, además de una donación bibliográfica y una conferencia del maestro Javier Ansúrez Torres.
5: En esta ocasión celebramos el 18º simposio. La edición lleva por título Procesos, Metodologías y Exploraciones Artísticas, la cual se va a celebrar del día 22 al 25 de septiembre en el Instituto de Artes. Los tres primeros días tenemos conferencias y mesas redondas, así como talleres, algunos de ellos con previa inscripción, dirigidos especialmente a los estudiantes de artes, pero sin embargo también tenemos un taller abierto al público en general.
6: Yo estoy coordinando lo que es la exposición Derivas Visuales. Esta exposición está inscrita en lo que es el Festival de Fotoseptiembre, que es un festival nacional e internacional que organiza el Centro de la Imagen. Lo que vamos a presenciar, o lo que vamos a observar, pues son diversas posibilidades de la imagen, en este caso digital, en diversas plataformas de salida que cada uno de los docentes exploró en base al concepto traslúcido transparente.
3: Cambiemos de información, y es que al mediodía sonaron las alarmas en distintos espacios de la Universidad Autónoma del Estado de Hidalgo, esto como parte del simulacro universitario con hipótesis de sismo e incendio. En el marco del simulacro nacional, la comunidad Garza puso en práctica los protocolos de evacuación y respuesta ante emergencias. Así se vivió esta jornada.
7: Bueno, el simulacro del Instituto de Arte se llevó a cabo en mucho orden. Tenemos 3 alarmas en todo lo que es el campus del instituto y 3 compañeros nos hicieron favor de estar coordinados junto con un servidor para a la hora exacta de las 12 del día, como en toda la República Mexicana, dar el timbrazo para llevar a cabo este simulacro, el cual pues se llevó sin novedad. Trata de generar y no dejar caer una cultura, no de hacer algo cuando ya sucedieron las cosas, sino de la prevención. Lo hemos estado viendo últimamente en forma lamentable en diferentes lugares del mundo, que la gente por no estar lista y no saber qué hacer, pues se cometen errores, ¿no? Entonces creo que llevar a cabo simulacros como estos nos preparan para cuando de verdad suceda algo, saber qué hacer. No se puede tener el tiempo de actuar, de meditar las cosas, sino más bien de reaccionar correcta y positivamente, y para eso pues son los simulacros. En realidad, en menos de un minuto la mayoría de personas ya estaban aquí. El timbrazo se mantuvo durante minuto y medio, en donde seguían saliendo, pero en un minuto aproximadamente, menos, es que la mayoría ya estaban fuera de sus espacios. Afortunadamente pues ya se ha generado una cultura aquí en el Instituto de Artes, y pues es algo que enfatizamos mucho en la Universidad Autónoma del Estado de Hidalgo, estar preparados. Como por ahí había un eslogan que decía no hace mucho: garzas cuidando garzas.
8: Pues es un ejercicio contundente para poder salvar la vida de cada uno de nosotros. El hacer este ejercicio, porque se acerca el día 19 de septiembre, el día de mañana, pues permite que todos tengamos esa capacidad de reacción, de tranquilidad, de salir, de bajar, de llegar a un lugar seguro, para protección de todas y cada una de las personas que se encuentren o nos encontramos dentro de las instalaciones, dentro de la casa, dentro de un centro comercial, en donde quiera que sea. Así es que el día de hoy, como siempre, ha estado muy bien organizado. Todo el personal que está aquí en el Centro de Extensión Universitaria, incluidos los estudiantes que están en el Centro de Cómputo, todas las personas que hacen uso del Deportivo CEUNI también salieron a tiempo. Y bueno, el tiempo que se hizo aquí en CEUNI para el desalojo de todas las áreas fue de 1 minuto con 32 segundos.

0: acción responsable en esta actividad de toda la comunidad universitaria. Para nosotros es fundamental que podamos establecer una cultura de la prevención por el bien de todas y todos, estar preparados.
1: Agradecer la participación de los integrantes de la comunidad universitaria en esta simulación, en este ejercicio. Es importante como parte de la cultura ciudadana que tenemos y con el propósito único de preservar y salvaguardar la vida de los universitarios. Así que un agradecimiento por la participación. Es con la mayor seriedad, con el mayor compromiso para estar preparados. Ojalá no se necesitara, pero si se requiere, que estamos preparados.
2: Recuerde que este sábado a mediodía se realizará el simulacro nacional y desde ahora la población debe de comenzar a prepararse. Hay que identificar rutas de evacuación, puntos de reunión y mantener la calma, pues esto puede hacer la diferencia ante una emergencia real. La invitación es a participar, pero sobre todo a tomar este ejercicio con responsabilidad.
3: ¿Cómo recuerda haber vivido los temblores que azotaron a México en su momento?
4: Bueno, en el 85 yo iba manejando hacia mi trabajo y sentí que se movió y pensé, me pegó un carro atrás, pero vi, ¿no? Pues estaba como a 3 metros. Entonces empecé a voltear y ver que pues, se movían los carros, se movían el semáforo.
5: Yo estuve en la secundaria. Estaba en la secundaria en honores y sí fue algo muy terrible. Yo recuerdo que sí me espanté muchísimo, pues estaba más chica.
3: ¿Se siente preparado por si volviera a ocurrir un escenario de esta índole?
4: Pues sí, ahorita ya con todo, así que nos han estado informando cómo hacer, de qué medidas tomar.
5: El del 85, porque fue terrible, hubo muchas pérdidas. No estábamos preparados, no contábamos con simulacros en hospitales, en primarias. Pero ahora, actualmente ya...
2: La Universidad Autónoma del Estado de Hidalgo, con el objetivo de reforzar sus procesos internos y mantener la excelencia en sus servicios educativos, anunció nuevos nombramientos de directores y coordinadores. Ivón Juárez Ramírez asumió la coordinación de la División Académica y Miguel Ángel Miguel Gutiérrez, la del Bachillerato de la Escuela Superior de Zimapán. Juan Carlos Hernández Herrera fue designado director de la Unidad de Atención a Víctimas, Luis Arístides Rodríguez Solís, del Festival Internacional de la Imagen, y Sergio Vigueras Melo, del Centro de los Estudios Estratégicos y Desarrollo Institucional. Edgar Martínez Torres encabezará Desarrollo Organizacional y Sistemas de Gestión Institucional, Orlando Ávila Pozos, el Instituto de Ciencia de Datos, Emanuel Rosales Guerrero, el Instituto de Ciencias Sociales y Humanidades, y Joan Said Beltrán Martínez, la Dirección de Mantenimiento. La lista completa de nombramientos puede ser consultada en la página oficial de la máxima Casa de Estudios. Las sociedades de alumnos de al menos 11 planteles educativos de la Universidad Autónoma del Estado de Hidalgo se renovarán durante el actual periodo escolar. Montserrat Patiño, presidenta del Consejo Estudiantil Universitario, nos compartió los detalles de los procesos de elección.
6: Pues estamos muy emocionados. Hoy están activas 3 convocatorias. Bueno, ya no convocatorias porque ya estamos en el proceso de campañas. Preparatoria número 7, ubicada en Ixmiquilpan. Preparatoria número 6, que está en Tlaxcuapan. Y la preparatoria número 4, aquí ubicada en Pachuca, Hidalgo. Hemos trabajado mucho para que ningún perfil se quede desocupado, tanto consejeros técnicos, universitarios, presidentes de sociedades, alumnos. Y bueno, la etapa escolar varía mucho en las licenciaturas, pero en los bachilleratos es muy marcada, ¿no? Y muy afortunadamente, y hoy estamos muy orgullosos de que los presidentes sacaron su bachillerato de la mejor manera y hoy pues ya en las filas de la universidad pues no pueden atender al 100% sus responsabilidades de liderazgo, y es por eso que adelantamos. ¿No? Sí. Es final de mes, afortunadamente tenemos la sesión del Honorable Consejo, en donde ya tomarán protesta ante el rector, ante todo el pleno, los líderes, y oficialmente podrán estar en funciones.
2: Este proceso de elección estudiantil se encuentra en su periodo de campañas y será en próximos días que las comunidades escolares elijan a sus nuevos representantes.
7: Esto solamente es el inicio de un ciclo de elecciones. Aproximadamente habrá 11 elecciones de sociedades de alumnos renovaciones y pues obviamente estamos priorizando las escuelas que se encuentran vacantes. Todavía no tenemos bien definido el calendario electoral, la verdad es que pareciera que no, pero es una logística muy importante. Como te mencionaba, son aproximadamente 5 fechas importantes por cada proceso electoral. Están en las campañas electorales, las 3 escuelas se encuentran en las campañas electorales. El martes 22 de septiembre será la elección en la escuela preparatoria número 6, el miércoles 23 de septiembre será en la escuela preparatoria número 7 y el jueves 24 de septiembre será en la escuela preparatoria número 4. En la jornada electoral se instalan las mesas. La mesa está compuesta de la siguiente manera: hay un presidente o presidenta de casilla, que es la representación del consejo, que es la persona que se encarga de coordinar toda la mesa, pero también hay representantes y mujeres, compañeras y compañeros representantes de planillas. Es decir, cada planilla tiene una persona que se encarga de vigilar, que tiene una lista para ir corroborando que todas las personas vayan votando o las personas que voten. Y después de eso, todas las personas pueden acceder al conteo de votos.
2: Solicitamos su ayuda para localizar a Víctor Hernández Negrete, de 54 años, quien fue visto por última vez el 22 de agosto en Monterrey, Nuevo León, al abordar un autobús con destino a Huejutla. Mide 1,57 m, es de complexión delgada, cabello cano y ojos café claro. Vestía playera polo azul turquesa, pantalón de mezclilla, gorra y tenis negros, además de una mochila verde militar. Tiene una cicatriz blanca en la nariz. Cualquier información, por favor, comunícate al Procuratel 800-912-1314. Con música de cuerdas, las hermanas Fernanda y Alitzel, que son egresadas de la Universidad Autónoma del Estado de Hidalgo, comparten un proyecto musical, un dueto que les lleva precisamente a compartir pues esta parte fundamental de la música. Más adelante les voy a compartir un poco de su historia, pero mientras tanto permítanme compartirles que el Poliforum Carlos Martínez Balmori recibió la inauguración de la Gimnasiada Nacional 2026, un encuentro que reúne en Pachuca a más de 5,000 atletas de todo México en 11 disciplinas. Con la presencia de autoridades académicas y deportivas, la justa sirve además como prueba previa para que Hidalgo sea sede de la Olimpiada Nacional 2027.
8: A nombre de la Universidad Autónoma del Estado de Hidalgo, les doy la más cordial bienvenida a Hidalgo, a Pachuca y a esta casa de estudios. A ustedes, jóvenes mexicanos, bienvenidos y bienvenidas sean todas y todos ustedes, deportistas, familiares y amigos. Disfruten su participación. Se han preparado para ello a lo largo de mucho tiempo. Así que esta competencia es suya. Además de la bienvenida, quiero decirles que tengan mucho éxito. El estar aquí ya es un triunfo, pero para los que ganen y tengan el honor de avanzar y de representar a nuestro país en las demás competencias, les deseamos éxito.
2: Vamos con una noticia amable, y es que si usted cree que no ha encontrado el amor, quizá debería buscar en otros lugares. Esta mañana le contamos la historia de Magdalena y su esposo, Sharon Park, que nos encontramos en una sesión de fotos en el emblemático reloj monumental de Pachuca para las nupcias que celebrarán el próximo año en Corea del Sur.
9: Porque nos vamos a casar el próximo año en Corea y allá se acostumbra mucho sesión de fotos, y mi esposo quería que nos sacáramos fotos con el reloj o lugares representativos, ya que yo soy de aquí, de Hidalgo. Hace 2 años que nos conocemos. Y ya nos casamos por el civil, tanto en Corea como en México, pero falta como la ceremonia en Corea. Yo me dedico a la skincare y él también. Entonces yo estaba estudiando coreano y él estaba estudiando español, y nos conocimos en línea a través de una maestra que nos contactó.
10: ¿Cómo ha sido pues esta experiencia de una relación pues que trasciende inclusive continentes?
9: Un poco complicado por las cuestiones de costumbres y usos y costumbres, o en el caso de yo hablo poquito coreano, muy poco, él habla muy poquito español, y por ejemplo las cuestiones de alimentación, por ejemplo ahorita él no quiso comer nada comida mexicana, o yo en mi caso no comer kimchi o cosas muy fermentadas.
11: Sí, me gusta el Pachuca.
2: En un mundo tan complicado como en el que vivimos, créame, lo que conocer este tipo de historias siempre nos dan un respiro, nos dan esta posibilidad de entender que las cosas pueden ir mejor, que todo puede ir funcionando muchísimo mejor. Pero también es importante que sepa que en este espacio usted tiene voz, que en este espacio usted tiene la posibilidad de compartirnos lo que sucede a su alrededor. Recuerde que en Suma Noticias sí lo vemos y sí lo escuchamos. Somos radio y televisión pública con autonomía universitaria y es importante que usted se haga partícipe de estos medios, que usted pueda compartirnos lo que sucede en su entorno, que usted pueda compartirnos lo que sucede a su alrededor, porque aquí tendrá ese espacio. Hemos compartido denuncias, compartimos fichas de búsqueda, compartimos información amable de lo que sucede en nuestras comunidades, en la toma de decisiones, en fin, esa es la intención de que usted pueda hacerse parte de estos medios públicos universitarios. Y además quiero recordarle que lo puede hacer a través de nuestras redes oficiales, donde nos encuentra, por ejemplo, como Suma Noticias. También puede hacerlo a través de la página de Facebook Suma TV, de la página de Facebook Suma Radio y bien de la página de Facebook Suma UAEH. Somos un ecosistema de comunicación que está a la disposición de nuestra comunidad, de nuestra audiencia, y siempre refrendaremos este compromiso social que ha caracterizado al sistema universitario de medios autónomos. Es momento de hacer una pausa. Regresamos en unos instantes a Suma Noticias en su emisión nocturna.
11: Hoy es el Día Mundial de la Quiropraxia y te contamos más de esta disciplina de la salud.
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16: Son las 9:30.

0: avanza en su acreditación internacional. Tenemos para ti los detalles.
1: Gracias por continuar con nosotros en Suma Noticias, emisión nocturna. Hoy se conmemora el Día Mundial de la Quiropraxia, pero ¿qué es? El ortopedista y cirujano de columna Ángel Ignacio Cano Rodríguez explica que esta disciplina se enfoca en el equilibrio de la columna y sus técnicas no invasivas, además de aclarar hasta dónde llegan sus alcances.
2: Quiropraxia o quiropráctica es una carrera como tal del área de la salud enfocada a alinear básicamente lo que es la columna vertebral. O sea, con técnicas manuales lo que se pretende es restaurar el balance natural de la columna vertebral sin manipular con instrumentos, sin manipular con métodos invasivos para aliviar dolores de lo que es el esqueleto axial, el esqueleto apendicular, es columna, pelvis, básicamente. Tristemente, el paciente, el usuario de los servicios de salud como tal, piensa que todos los masajes son iguales, que es lo mismo ir con un quiropráctico, con un masajista, con un huesero, con un sobador, y eso lleva a malos manejos. Entonces, tristemente, quiropraxia ha heredado esa mala fama. El detalle es saber distinguir quién es el profesional correcto, quién sí está certificado como tal.
1: Esta noche en Sinapsis, tu espacio de divulgación de la ciencia, el doctor Carlos Antonio Rosas Candelas nos habla de epistemologías alternas, otra forma de investigar.

Durante siglos, el conocimiento académico ha estado dominado por una visión occidental y técnica, pero existen otras formas de conocer el mundo, la sabiduría indígena, los aprendizajes comunitarios y las prácticas cotidianas. Estas epistemologías alternativas nos muestran que el saber no está únicamente en los libros o laboratorios, también vive en la experiencia, en la oralidad y en la relación con la naturaleza. Reconocer estas miradas no significa rechazar la ciencia, sino enriquecerla en un mundo de crisis ambiental y social. Necesitamos abrirnos a diversas maneras de pensar y resolver problemas. La pluralidad del conocimiento es también una vía hacia la sustentabilidad. Gracias por tu atención. Hasta la próxima.

0: La Universidad Autónoma del Estado de Hidalgo avanza como institución candidata en su proceso de acreditación internacional ante la Middle States Commission on Higher Education. Este trabajo involucra a estudiantes, docentes, personal administrativo y autoridades con el objetivo de demostrar la calidad de sus servicios educativos y fortalecer su proyección internacional.
1: Comunidad de la Universidad Autónoma del Estado de Hidalgo. Hoy me llena de orgullo compartir con ustedes una noticia que marca un momento trascendental en la historia de nuestra institución.
2: La Universidad Autónoma del Estado de Hidalgo es oficialmente candidata ante the Middle State Commission on Higher Education.
3: La única universidad pública en México en lograrlo.
4: Una acreditación no solo valida el presente, sino que proyecta tu formación académica,
5: enriquece las vivencias universitarias y te genera una mayor formación.
1: Ser institución candidata significa que la UAEH ha demostrado contar con las condiciones necesarias para avanzar hacia una evaluación integral basada en estándares internacionales de calidad educativa.
2: Este paso es reflejo del trabajo de toda nuestra comunidad.
5: Este es un proceso que se construye día a día en las aulas y que refuerza nuestra esencia.
4: Enseñar, aprender, investigar, generar y aplicar el conocimiento.
1: La acreditación internacional no es únicamente un reconocimiento para la universidad. Sus beneficios se reflejarán en mayores oportunidades académicas, una formación con estándares globales, el fortalecimiento de la movilidad y la cooperación internacional, así como una mayor proyección para nuestras y nuestros estudiantes y egresados. Esto en virtud de que los certificados, títulos y grados que expida nuestra casa de estudios serán reconocidos en Estados Unidos de Norteamérica.
3: Llegar al siguiente nivel demanda planeación,
5: constancia y compromiso.
4: Somos parte del proceso.
5: Somos parte del resultado.
1: Somos la Universidad Autónoma del Estado de Hidalgo. Amor, orden y progreso.

0: ¿Cómo mentir en Internet? Es el libro con el que Adrián Chávez invita a reconocer los engaños y cuestionar lo que leemos en redes sociales. Este es un reporte Suma de Jimena Amable.
1: En un espacio donde la información circula a toda velocidad, distinguir entre lo verdadero y lo falso se convierte en un constante desafío. Adrián Chávez, divulgador lingüístico y creador de contenido, apuesta por una particular idea.
2: Viene a presentar un libro que se llama ¿Cómo mentir en Internet?, que habla de la lingüística de la desinformación. Básicamente, ¿qué nos puede decir la lengua y la lingüística sobre las dinámicas informativas y desinformativas en el Internet? Pero todo escrito como un manual para aprender a mentir en Internet.
1: En Internet, captar el interés del usuario es uno de los objetivos principales, al grado de utilizar frases o imágenes que generen curiosidad para conseguir un clic, rozando la línea entre llamar la atención y manipular al consumidor.
2: Pues creo que priorizar otras cosas a la verdad, ¿no? O sea, como priorizar el clic a la verdad, la atención, o sea, como el atrapar la atención de las personas, sobre todo en la frontera de la ética, ¿no? O sea, hay maneras, creo, de utilizar recursos como el clickbait, como los ganchos de atención. Hay formas éticas, digo, ¿no? Como de usarlo, pero a veces caemos como en el gancho rápido que se roza con la mentira, o apelar a las emociones, o cosas así que de pronto se convierten en, o al menos participan en la dinámica desinformativa.
1: Desde la trinchera del usuario, existen maneras para mirar con mayor cuidado aquello que consumimos en Internet.
2: Creo que son dos cosas: estar alertas de nuestros propios sesgos, de cómo la desinformación rara vez trata de convencernos de algo, más bien trata de instrumentalizar lo que ya creemos. Entonces, y para ello busca hacernos sentir cosas, ¿no? Entonces, cuando una noticia te hace sentir enojo o curiosidad o asombro o así, hay que preguntarse si eso no es a propósito, ¿no? O sea, si no nos están tratando de hacer sentir de cierta manera para monetizar e instrumentalizar esos sentimientos. Eso por un lado. Y lo segundo es estar atento y atenta a las marcas lingüísticas de la desinformación, que creo que es un poco lo que trato de hacer con el libro, como tratar de como visibilizar esos marcadores lingüísticos que son constantes en la mentira, ¿no? O sea, los adjetivos valorativos, la ortografía estrafalaria, los signos de puntuación, por ejemplo, las preguntas o los signos de admiración, que son como pequeñas banderas rojas, que no son obviamente obvios, o sea, no siempre es el caso, pero a veces son como pequeñas maneras como de alertar que están tratando de desinformarnos.
1: Desde su posición como creador y divulgador lingüístico en Internet, Adrián Chávez observa este fenómeno y lo transforma en un libro.
2: Yo como divulgador en Internet estoy en ese ecosistema, ¿no? Y todos los días tengo que lidiar con las personas que, uno, usan la lengua para desinformar y, dos, desinforman sobre la lengua, ¿no? Entonces, un poco la idea del libro era aprovechar eso, o sea, hablar de, por un lado, cuáles son los elementos lingüísticos de la desinformación y, por otro lado, también, como de paso, como desmitificar desinformación sobre la lengua, o sea, pseudociencias o mitos sobre la lengua, ¿no? Como estos mitos que tenemos, como circulan por todos lados, que tienen que ver con la lengua, y un poco pues quisimos poner todo eso en un mismo libro y jugar con la ironía del enseñar a mentir, más bien.
1: En Internet nadie está exento de la desinformación, y aunque el título funciona como una provocación y ofrece instrucciones para engañar, esa ironía invita a hacer todo lo contrario, reconocer las estrategias de la mentira para poder cuestionarla. Con imágenes de Saúl Padilla, reportó para Suma Noticias, Jimena Amable.
0: Esta noche la Orquesta Sinfónica de la Máxima Casa de Estudios y el Mariachi Universitario celebraron las fiestas patrias con una gala mexicana, un concierto que hizo vibrar a las y los asistentes. Nos enlazamos con Gonzalo González hasta el CEUNI para conocer cómo se vivió esta noche especial. Adelante, Gonzalo, ¿qué reporte nos tienes? Buenas noches.
3: Alberto, muy buenas noches. Nosotros nos encontramos en el Aula Magna Alfonso Cravioto Mejorada del Centro de Extensión Universitaria, donde como cada viernes es noche de orquesta, pero la velada y el concierto que se dio esta noche fue bastante especial, llamado Gala Mexicana, por supuesto, en esta semana de fiestas patrias, que si bien ya pasaron, pues no es mal momento también para recordar todas estas raíces y sabores musicales mexicanos, por supuesto con distintas obras como lo son la Suite México 1910, Jesucita de Enchihuahua, Chihuahua y también un popurrí de diversas canciones mexicanas como La Bamba, La Marcha de Zacatecas, El Jarabe Tapatío, que también pues contó con una participación por parte del mariachi cultural de la universidad llamado Aztlán, en conjunto con el director huésped del maestro Vladimir Zagaido, quienes pues también dieron todo un espectáculo esta noche. Por supuesto, ya se está viendo aquí todo lo que se vivió esta noche en las retransmisiones, pero quiero comentarte que Suma Noticias está preparando una nota especial de todo el color y el sabor que se dio esta noche. Con esta información yo vuelvo allá al foro de Suma TV.
0: Gracias por la información que nos estás compartiendo, Gonzalo. Estaremos pendientes de ese material y, por supuesto, excelente noche y buen regreso hasta tu hogar a todos los que han participado de este concierto.

0: Como parte del compromiso de la Dirección de Servicio Social y Prácticas Profesionales de la Máxima Casa de Estudios, se mantiene abierta la invitación a empresas y organizaciones que deseen recibir alumnado Garza. Este tipo de vinculaciones refuerza el aprendizaje de las y los futuros profesionistas y les acerca a un contexto profesional real.
1: Para toda aquella unidad receptora que no forma parte de nuestro catálogo, estamos abiertos para recibir sus solicitudes a través del correo vinculacion-laboral@uah.edu.mx. Para todas aquellas que ya forman parte de nuestro catálogo, apenas empezó la apertura de registro de proyectos del 17 de septiembre al 31 de octubre de este mismo año. Nosotros tenemos un catálogo de 3.200 unidades receptoras activas, pero cada semestre cada una de ellas puede o no solicitar de acuerdo a las necesidades que tenga. Pero nuestro objetivo principal es que los 65 programas educativos que tiene la Universidad Autónoma del Estado de Hidalgo y aproximadamente 10.000 alumnos entre servicio social y práctica profesional tenga un espacio donde desarrollar adecuadamente y seguramente las prácticas y el servicio social.
0: Así estamos llegando al final de esta emisión de Suma Noticias. Gracias por acompañarnos, gracias porque logramos cumplir con esta semana y además porque logramos también ya dejar atrás estas fiestas patrias. Que tengas un excelente fin de semana. Gracias por acompañarnos a través de la radio y televisión pública con Autonomía Universitaria y recuerda que tenemos una cita el próximo lunes a las 3 de la tarde.
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11: Son las 9:46. 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
4: Temperatura, 21 grados centígrados.
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6: Son las 10 con 2 minutos.

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9: Son las 10 con 37 minutos.

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1: Son las 10:48.

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4: Temperatura

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1: Son las 11:21.

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3: Son las 11 con 38 minutos.
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5: Son las 11:54.

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5: Temperatura, 20 grados centígrados.
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6: Son las 12 con 8 minutos.

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1: Son las 12:19.

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4: Son las 12 con 35 minutos.

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1: Son las 12:48.

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4: Temperatura 19 grados centígrados.
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5: Es la 1:04.
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7: Hola, ¿qué tal? Bienvenidos, bienvenidas, amigos de Interlocución. Estamos nuevamente en una emisión más del programa. Mi nombre es Fidel García Cuevas y agradezco a las personas que nos sintonicen en este día, que llega justamente esta señal a ustedes a través del Sistema Universitario de Medios Autónomos, cada una de las 7 estaciones con las que cuenta Suma Radio. Gracias por su sintonía y también a quienes contribuyen en replicar y difundir este programa en cualquier región del estado de Hidalgo. Nos acompaña en nuestra cabina la contadora Imelda Cantera Chávez. Ella es licenciada en contaduría, egresada de la Escuela Superior de Zimapán. Ella tiene una maestría en tecnología educativa, egresada también de la misma universidad. Lleva pues 22 años, nada más y nada menos, laborando para la universidad de 2004 a 2024 en la Escuela Superior de Zimapán, y justamente a partir del año 2024 a la fecha ella está de encargada en el Centro Cultural César Sánchez Lozano. Este importante pues centro cultural con la que cuenta la Universidad Autónoma del Estado de Hidalgo. Este recinto pues representa también pues una oportunidad para estudiantes, docentes, artistas locales, para la ciudadanía en general, y pues vamos a platicar un rato con ella en relación a las funciones que ella realiza, pero sobre todo también a las actividades que se ha llevado a cabo en este importante centro cultural, en este recinto que pues

0: que es el de hacer partícipe a toda la sociedad hidalguense, pues de toda la riqueza específicamente cultural con la que cuenta la universidad. Afortunadamente nuestro municipio y nuestra Escuela Superior de Zimapán pues tienen el regalo de que se aperturara este espacio, gracias también al apoyo de quien nos donó las instalaciones. Pues este centro cultural se crea con la intención de hacer extensivas todas las actividades de cultura que se realizan por parte de la Universidad Autónoma del Estado de Hidalgo, principalmente, aunque sus instalaciones pues también están abiertas a todas aquellas actividades que enriquezcan en el ámbito cultural y académico pues de todos los que asistan a estas actividades en nuestro centro cultural.
1: Importante justamente promover este tipo de pues actividades tanto para la comunidad estudiantil como para la sociedad en general, y a partir de esto también preguntarle cómo ha evolucionado en estos años el centro cultural desde su creación hasta convertirse en este punto de encuentro de expresión artística, pero también para la comunidad, quienes pueden acercarse a las diversas actividades. Ya ahorita nos plantearía usted cuál es la agenda de este año, pues que estamos prácticamente iniciando en este semestre. Ahora sí que está abierto para el público en general, algunas actividades, la invitación ahora sí haga extensiva también para las personas que no conocen o no han tenido la oportunidad de venir a acercarse, en dónde estamos ubicados.
0: Claro que sí, bueno, nuestras instalaciones están justo aquí junto a la hermana estación de Suma Radio Zimapán. Estamos detrás de la parroquia principal del municipio, San Juan Bautista. Nuestros horarios de atención en el centro cultural son de lunes a viernes de 10 de la mañana a 7 de la noche y los días sábados de 9 de la mañana a 2 de la tarde. El trabajo ha sido arduo desde el momento en el que se aperturó, porque pues realmente ha sido una labor continua el estar dando difusión a las actividades, a lo que es el centro cultural, para que podamos tener acercamiento no solo de la comunidad universitaria,

población en general. El Centro Cultural inicia actividades en el año 2024 y básicamente lo que realizamos en ese entonces fueron las conocidas jornadas culturales. Estas actividades consisten en hacer presentaciones artísticas de los grupos representativos de nuestra universidad en el ámbito del teatro, la música y la danza. Y bueno, en esas jornadas culturales lo que tratamos de hacer primero es de compartir la riqueza cultural de la universidad. Segundo, que la población pues pueda tener conocimiento de las diferentes formas de expresión artística que se fomentan en la universidad. Y en tercer lugar, pues que abramos ese canal de comunicación entre comunidad universitaria y sociedad en general y el Centro Cultural César Sánchez Lozano. También otra de las actividades principales que se llevan a cabo desde entonces hasta ahora es que tenemos la oportunidad de exhibir las diferentes galerías que forman parte de uno de los festivales más importantes de nuestra universidad, que es el Festival Internacional de la Imagen. Aparte de la exposición de las fotografías que van respecto a las temáticas que se tratan cada año, pues también hemos tenido el beneficio de contar con los autores de esas exposiciones para que nos hablen respecto a cómo realizaron su trabajo, qué es lo que ellos tratan de expresar a través de la fotografía, que también forma un elemento importante del arte. Y en esta parte ha sido importante esos eventos debido a que, por lo menos con la comunidad universitaria, han logrado tener una comunicación tan intensa que incluso se han llevado no solo el proceso reflexivo, sino también los chicos han tenido la motivación de desarrollar el arte de la fotografía, que ahora con los teléfonos celulares pues es un medio mucho más fácil para poder realizarla, y que participen en concursos como el Finipix, que también tiene la intención de traer a recalque todos las fotografías que pueden hacer los alumnos con un poco de creatividad.

0: por supuesto, y pues que también puedan tener participación en este festival internacional, aunque no sean fotógrafos profesionales. A partir de este año, gracias a que inició en función la megapantalla de este centro cultural, pues tenemos la actividad de la transmisión de los conciertos en vivos que ofrece nuestra Orquesta Sinfónica de la Universidad. Estos conciertos normalmente se llevan a cabo los días viernes, cada dos o cada tres semanas, y tenemos la oportunidad también de poder transmitirles previo al concierto, pues esta parte de la charla que hace el director respecto al concierto que se va a dar, o la charla con los invitados especiales. Recordemos que nuestra orquesta, pues bueno, tiene varios invitados, músicos de violín, de piano, etcétera, y es interesante acercar a la población pues este tipo de conocimiento, porque si bien la orquesta sinfónica es un tipo de música que se imparte desde hace muchísimos años, la verdad es que no todos conocemos qué es específicamente, cómo se forma, cuáles son los instrumentos, por qué se llaman así las obras, quiénes son los autores, y en esta charla previa pues nos tratan de dar un poquito de conocimiento didáctico respecto a estos conciertos que se transmiten. También a partir de este año comenzamos a transmitir a través de la pantalla el cine cultural. Esta actividad se realiza gracias a todo el acervo de la Filmoteca que tiene la División de Extensión de la Cultura de la Universidad, y a partir de agosto hasta diciembre ya las exposiciones de películas se realizan todos los miércoles, y son diferentes temáticas las que se abordan. Es importante recalcar que en este tipo de cine, bueno, exhibimos películas que quizá han sido de mucha promoción comercial, otras que quizá no se conozcan, pero que por el valor que tiene en cuestión artística el filme, que participan películas nacionales y extranjeras, también documentales, pues es importante que la población tenga acceso a ese tipo de materiales, sobre todo para lograr una reflexión respecto a la temática que se está tratando. Para este año, así como lo hicimos en diciembre del año pasado, vamos a tener un concierto de cierre de actividades que nosotros lo denominamos como el concierto de gala. ¿Por qué es un concierto de gala? Porque las características de cómo se lleva a cabo, y además los grupos artísticos que nos van a acompañar, pues son muy especiales. El año pasado contamos con la presentación de la Camerata de Cuerdas y de la soprano Elena Díaz. Que bueno, al decir soprano nos imaginamos que pues la presentación fue extraordinaria. Realmente el equipo de sonido salió sobrando, porque la presentación que se hizo fue bastante conmovedora y muy apreciada por todos los que nos acompañaron. Así es que quienes ya han venido, prepárense, porque ya estamos en los preparativos para el cierre de este año, que por supuesto esperamos sea un evento mucho mejor para que ustedes puedan apreciar esta parte del arte de la música. Y bueno, anexo a eso, pues tenemos actividades, digamos, eventuales, como los recorridos que hacemos al Centro Cultural con la intención de que conozcan quiénes somos y qué es lo que hacemos, que se da para todas las escuelas, principalmente de nivel básico y medio superior, que no forman parte de la Universidad Autónoma del Estado de Hidalgo. En estos recorridos, bueno, ellos pueden conocer que contamos con una unidad bibliotecaria dentro del Centro Cultural, los espacios que tenemos para la impartición de talleres en danza, música, en pintura, los eventos artístico-culturales que presentamos, toda esta parte del cine cultural, y además también tienen la oportunidad de conocer aquí con ustedes las instalaciones de radio Simapán, porque pues también es importante mencionar que el municipio cuenta con una estación de radio universitaria, que no todos los municipios que albergan escuelas superiores lo tienen. Entonces tienen la oportunidad también de conocer cómo son las instalaciones, cuál es la dinámica música que siguen ustedes, para todo el trabajo radiofónico, etcétera. Y bueno, este final de temporada del 2026 estamos preparando actividades como círculos de lectura que vamos a realizar por la tarde, de lunes a viernes, aprovechando que tenemos una becaria precisamente de bibliotecas, con la intención pues de dar difusión a los materiales que tenemos, tanto impresos y digitales, en la unidad bibliotecaria con la que contamos. En general, esas serían como las actividades que llevamos a cabo, y recalcar algo muy importante: todo lo que vengan a experimentar, a utilizar del centro cultural, es completamente gratuito. Es decir, no se les cobra a las personas absolutamente por nada, ni por ocupar los equipos de cómputo de biblioteca, ni por consultar los libros, ni por asistir a las diversas actividades que ya les he mencionado. Todo es completamente gratuito, nuevamente aludiendo pues al objetivo que tiene la universidad de que realmente sea la población la que se beneficie de todo lo que realizamos.
1: Muy bien, maestra, es muy interesante, y hemos visto en estos meses las actividades que realizan ustedes. En realidad, pues sí, hay un espacio muy amplio, los muebles, las instalaciones adecuadas como para desarrollar cada una de estas expresiones artísticas, actividades de literatura, de expresión cultural, y todo esto, ¿no?, en beneficio, como bien lo dice usted y recalca, para la población en general, que está aperturado para toda la comunidad. Amigas y amigos, estamos platicando con la maestra Imelda Cantera Chávez en este día. Vamos a una breve pausa, de regreso igual seguiremos platicando con ella para que nos hable, ahora sí que al frente de la institución, de cómo ha sido recibido en estos años también por la comunidad en general, y algunas otras invitaciones que ella nos tiene que hacer en este día.
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4: Es la 1:19.
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0: Si usted acaba de encender su radio receptor, estamos en este programa de interlocución. Mi nombre es Fidel García Cuevas y hoy nos acompaña la contadora Imelda Cantera Chávez. Ella es la encargada del Centro Cultural César Sánchez Lozano, ubicado aquí muy cerca del centro de Simapán y que da servicio, como bien nos decía ella antes de ir a la pausa promocional, que justamente está abierto para el público en general, aunque justamente el espacio es de la Universidad Autónoma del Estado, que brinda la atención a la comunidad estudiantil de la universidad, pero también para la población en general. Nos hablaba ella de algunas actividades en general, de lo que también han realizado, pero sobre todo de lo que se viene en puerta, ¿verdad?, con los estudiantes, pero también con la comunidad en general, porque las actividades que ustedes están realizando no solamente está pensado para la comunidad universitaria, sino que está pensado para la comunidad general. Y me gustaría escuchar justamente usted al frente de este espacio cultural, mejor dicho, cómo ha sido recibido también por la comunidad estudiantil, maestros, estudiantes, artistas locales, pero sobre todo también a la comunidad que han venido, que han tenido la oportunidad de conocer el espacio, contadora.
1: Claro. Pues para empezar, para la comunidad universitaria, este espacio ha representado como una forma diferente de vivir la cultura. Porque si bien es cierto, las instalaciones de la Escuela Superior de Simapán pues tienen espacios amplios y suficientes para hacer las presentaciones artísticas, la verdad es que tal y como está acondicionado el centro cultural, es el ideal para poder apreciar al máximo estas presentaciones artísticas. Y es que hablamos de que dentro de las instalaciones, bueno, contamos con un área de escenario, contamos con equipo de audio adecuado para sonorizar pues todas las presentaciones artísticas que tenemos, y sobre todo esta parte de el tener un auditorio con mobiliario y sillas suficientemente cómodas para poder disfrutar presentaciones que a veces se extienden hasta una hora o más de una hora en la presentación, pues sin duda la comunidad universitaria es la que más gustosa está de poder vivir esos eventos en un espacio adecuado. Por su parte, la sociedad en general, pues la verdad es que ha quedado encantada, porque dentro del municipio no existe otro espacio con las condiciones que tenemos nosotros, ni con las instalaciones que tenemos nosotros. Y el simple hecho de saber que, además de poder asistir a los diferentes eventos que llevamos a cabo, ellos pueden en algún momento pedir en préstamo las instalaciones también para poder llevar a cabo sus actividades culturales, pues ha sido algo que la verdad les ha dado mucho gusto saber que la universidad prácticamente comparte todo lo que tiene con ellos, con la intención de seguir dándole fomento a esta parte de la cultura. Prueba de ello es, por ejemplo, el trabajo que realizan en nuestras instalaciones el Grupo de Arte, Cultura y Lectura de Simapán. Ellos realizan sus sesiones de trabajo mensuales aquí en las instalaciones, pero también han realizado actividades como café literario, que lo hicieron en el aniversario de hace un año o año y medio más o menos. Y este café literario fue muy particular porque fue un café literario que hicieron con una representación teatral. Entonces, el hecho de tener todo el equipo de sonido, los micrófonos de diadema que facilitaron mucho a las maestras poder hacer la presentación, son cosas que los dejaron con otro nivel de experiencia respecto a lo que ellos hacen normalmente. Entonces, sin duda ha sido de gran aceptación para la sociedad, pero todavía día a día seguimos haciendo actividades para comunicar, para invitar y para hacer que asistan cada día más.
0: Exacto, pues si hay alguna actividad para hacer extensiva la invitación y la importancia que tiene también, ahora sí que como institución, abrir las puertas y acercar estas actividades a personas que tal vez no han tenido contacto cotidiano con la expresión cultural, la expresión artística.
1: Así es, pues inauguramos el mes nada más y nada menos que con uno de los eventos más esperados en nuestra universidad, que es la Feria Universitaria del libro, que ahora se recorrió un poquito en fechas comparado con el año anterior. Y bueno, pues como parte de estas actividades que forman, también son integrantes de la División de Extensión de la Cultura, asimismo, como bien mencionabas, bueno, tenemos la conmemoración de las fiestas patrias, y aquí en el Centro Cultural vamos a hacer precisamente la jornada cultural de fiestas patrias. Vamos a tener un show, digamos, estructurado para la festividad mexicana, y los que nos van a acompañar son nada más y nada menos que el mariachi de la universidad, y también un grupo que se denomina de Trotacielos, pero que viene con una presentación de música vernácula mexicana. Entonces, prepárense para que asistan a esta jornada cultural. Sin duda va a ser un espectáculo que les va a dejar un muy buen sabor de boca, y a pesar de que ya habrán dado el grito de independencia, bueno, es el pretexto perfecto para seguir conmemorando a México, ¿no? En los días de festividad. Eso es lo que tendremos prácticamente en el mes de septiembre.
0: Muy bien, contadora, agradecemos muchísimo su presencia y su participación en este programa, en esta emisión de interlocución, hablando de los espacios culturales y en este caso del Centro Cultural César Sánchez Lozano. Para terminar, pues no sé, algún mensaje final para nuestro auditorio, para la comunidad estudiantil, universitaria y la sociedad hidalguense.
1: Pues nada más me resta seguir invitándolos para que nos visiten en las instalaciones. Recuerden que este espacio ha sido creado para ustedes y por ustedes, así es que traten de aprovechar lo más posible todo esto que la universidad acerca a nosotros, desde las actividades que tengan que ver con presentaciones artísticas hasta los mismos recursos como la unidad bibliotecaria, en la que no solo van a tener acceso a libros impresos, que son más de 1300 los que tenemos a disposición, sino que también pueden hacer uso de los recursos de la biblioteca digital sin pagar un solo centavo. De verdad, conózcanos, visítenos, participen en nuestras actividades y hagan que esta parte cultural de nuestro país siga enriqueciéndose, siga disfrutándose por los mismos mexicanos, y sobre todo que sigamos conservando toda esta parte de la riqueza cultural que además caracteriza México para muchos países en el extranjero. Entonces, este es un medio muy adecuado para poder gozar de todas esas expresiones artísticas, así es que lo seguimos invitando.
0: Así es, muchísimas gracias por acompañarnos, muchísimas gracias, contadora. Así es que los invitamos a mantener pues atentos a la programación del Centro Cultural. Ahí pueden seguir en la página ahorita, que está muy popular, las redes sociales, todas las actividades lo pueden encontrar en la página del Centro Cultural y participar justamente en los próximos eventos. Sin duda que los espacios culturales pues cumplen esta función elemental, ¿no? No solamente para pues las actividades, como ya lo dijimos, universitarias, sino que para la población en general, incentivar también a los jóvenes a que pues practiquemos el arte, la cultura y el conocimiento. Recordarles a nuestro auditorio que este programa pues es un esfuerzo de Suma Radio, que se retransmite en cada una de las estaciones de las 7 emisoras hermanas de la universidad. Muchísimas gracias por su atención, nos escuchamos hasta la próxima.
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5: Es la 1:29.

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4: Temperatura 19 grados centígrados.
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5: Son las 2:03.
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7: ¿Qué tal, qué tal? ¿Cómo están? Bienvenidos, bienvenidas. Estamos iniciando una nueva edición de esto que es Interludio, transmitiendo para ustedes desde Suma Radio, en donde quiera que nos estén escuchando. Les envío un afectuoso saludo y de verdad que me da mucho gusto poder saludarles en esta ocasión. Y además, en una versión especial de Interludio, yo soy Edwin Orduña, estaré con ustedes en los próximos minutos y hoy hemos decidido hacer una edición especial de Interludio con algunas de las bandas mexicanas que sin duda se han posicionado en el gusto de muchos de nosotros, algunas de ellas ya de hace muchos años, otras un poquito más contemporáneas, pero al final es talento mexicano el que queremos destacar en esta ocasión en Interludio. La verdad es que viajaremos mucho en el tiempo, vamos a tocar temas que sonaban en la década de 1990, en la década de los 2000, incluso algunas un poquito más contemporáneas, pero espero que les suban el volumen si están en trayecto, si van en su coche, súbanle también el volumen, si van con los audífonos, en casa, en fin, en donde quiera que ustedes se encuentren, espero que disfruten de esta sesión de Interludio. Vamos a escuchar esto que, híjole, sonaba en el año 2001, imagínense, en aquella época cuando empezaban a surgir esas agrupaciones muy alternativas, específicamente en Monterrey, de esa avanzada regia que se le conoció por mucho tiempo, que sí. Monterrey fue un semillero también de agrupaciones como lo fue Zurdok, Zurdok Movimiento. En el año 2001 sacaron este disco de nombre Maquillaje, del cual sin duda se desprendió uno de los éxitos más considerables de Zurdok, que es esto que se llama Estático. Estamos empezando Interludio, no le cambies, en un momento regresamos.

Del álbum Bajo el Azul de Tu Misterio, este tema que pusimos se llama Fin y corresponde del año de 1999. Les dije que el día de hoy estaremos viajando mucho en las décadas y en el tiempo hacia atrás y hacia adelante. Y para irnos un poquito más contemporáneo, ahora nos vamos con una banda que la verdad a mí me gusta mucho el sonido que ellos están realizando. Ellos están en activo, se llaman Clubs, formado por Orlando Fernández y Coco Santos. Los directores de este proyecto que empezó inicialmente en Monterrey, Nuevo León, en el año del 2013 y que hasta la fecha siguen haciendo buena música. Lo que te pondremos el día de hoy de Clubs se llama Réplica.

Este es un caso muy curioso de una agrupación que yo creo que solamente sacaron algunos temas y después desaparecieron. Y en realidad no sé por qué dejaron de hacer música si lo que ellos realizaron, lo poco que ellos realizaron, en lo personal a mí me gustaba bastante. Tal es el caso de este tema que vamos a poner ahora, que se llama Dame Más, de una agrupación que se llamaba Ella y el Muerto. No sé si ustedes en alguna ocasión lo llegaron a escuchar aquí en Interludio o en algún otro lado. Esta agrupación que manejaba muchos sintetizadores, muchas guitarras y una batería potente, con ritmos que van de lo electrónico, pasando también por algunas otras influencias musicales. Y bueno, compuesto por Saúl el Muerto Ledesma y nada menos que la actriz Camila Sodi. Desde ese momento nos podría parecer un poco extraño esta conjunción de talentos, pero bueno, dan como resultado esto que escucharemos de nombre Dame Más, si lo escuchas aquí en Interludio en esta edición especial del 16 de septiembre con El Talento.

Sin duda no podía faltar una de las grandes artistas mexicanas, que es Julieta Venegas, una artista en toda la extensión de la palabra, porque compone, porque produce, interpreta y además ha tenido una trayectoria bastante amplia. Lo que pondremos se llama Algo está cambiando y es la música de Julieta Venegas.

0: Lo que pusimos hace algún momento es una agrupación que lamentablemente ya se separaron. Ellos son hermanos, Paulina y Raúl Sotomayor, originarios de la Ciudad de México, que tuvieron una trayectoria muy corta como agrupación, como ellos dos presentándose como Sotomayor. Dejaron música como esta, justamente la que escuchamos, con unos ritmos latinos, con unas influencias muy interesantes que pues hacen de esta agrupación de Sotomayor como una de mis favoritas. El tema se llama Cielo. Después ellos decidieron como tomar rumbos distintos o caminos separados, y bueno, ahora Paulina está haciendo música aparte, como el proyecto de nombre Pagua, pero en realidad creo que uno de sus mayores éxitos, pues sin duda fue juntos en esta agrupación de Sotomayor.
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2: Son las 2:35.
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2: Son las 2:36.
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0: Y hablando de músicos regiomontanos, no podíamos dejar a un lado también a una de las grandes referencias de ese movimiento que les platicaba al inicio de Interludio. Ellos son Plastilina Mosh y el tema se titula Mr. P. Mosh.

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que escuchamos hace algún momento se llama La Fiesta, de la agrupación Momo. Ahora nos vamos hasta Guadalajara para escuchar a una de las agrupaciones que también me encanta mucho todo el estilo que ellos manejan. Se llaman los Technicolor Fabrics, también uno de los consentidos de las agrupaciones consentidas de aquí de Interludio. Esto que pondremos se titula

Esto que escuchamos se llama Río, de la música de esta cantante mexicana de nombre Vanessa Zamora, productora y cantante, que también que le ha ido muy bien. Nos vamos ahora con una agrupación que desde hace algunos años, bueno, ya llevan un buen rato haciendo música, y podría destacar esta canción que vamos a poner, este track, como uno de mis favoritos. Se llama Solo Tú, de Aquí Hay, Aquí Hay. Recuerda.

gracias por tu sintonía. Espero que hayas disfrutado de este playlist de la edición especial de músicos, proyectos, intérpretes mexicanos que a lo largo de estos minutos hemos estado trayendo para ti en esta playlist, esperando que lo hayas disfrutado en donde quiera que nos estés escuchando a través de Suma Radio. Yo soy Edwin Orduña, no me resta más que desearte que tengas un excelente día. Esto fue Interludio, nos escuchamos en la próxima.

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6: Temperatura 19 grados centígrados.
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7: Son las 3 con 2 minutos.

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1: Son las 3 con 17 minutos.

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4: Son las 3:36.

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1: Son las 3:50.

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4: Temperatura 19 grados centígrados.
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5: Son las 4 con 3 minutos.

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1: Son las 4:19.

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4: Son las 4:36.

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1: Son las 4:49.

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4: Temperatura 18 grados centígrados.
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5: Son las 5 con 4 minutos.
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7: Hola, ¿qué tal? ¿Cómo se encuentran? Sean todas y todos bienvenidos a este programa que es producido en Suma Radio San Bartolo Tototepec y que tiene como objetivo conocer las actividades económicas, conocer a la gente de las comunidades rurales de la región Otomitepegua de nuestro bellísimo estado de Hidalgo. Yo los invito a que se queden y podamos saber, conocer historias de resiliencia, de cultura, historias sobre nuestros usos y costumbres otomíes y tepeguas. Y bueno, pues recordemos que las actividades económicas en las zonas rurales es crucial para reducir la pobreza, crear empleo, garantizar la seguridad alimentaria y dinamizar la economía local, además de preservar el patrimonio cultural. Actividades como la agricultura, como la ganadería, las artesanías y el turismo rural son pilares fundamentales, ya que permiten que los habitantes puedan generar ingresos, que puedan también diversificar la economía y desarrollar sus comunidades. Por ello, en este programa estaremos conociendo historias de personajes importantes y muy conocidos en nuestra región Otomitepegua. Yo te invito a que te quedes. Esto es ¿A qué se dedica mi gente?

0: La acuicultura tiene beneficios económicos, ambientales y de seguridad alimentaria. Proporciona una fuente de proteína de alta calidad para el consumo humano. Genera además empleo en las zonas costeras, en las zonas rurales. Ayuda a conservar las especies silvestres al reducir la presión sobre ellas. Y en algunos casos contribuye a mejorar la calidad del agua y restaurar ecosistemas. En esta primera emisión de ¿A qué se dedica mi gente?, conoceremos una de las actividades que también se practican en la región Otomitepegua, aprovechando las aguas de los manantiales y de los afluentes como son los ríos, los arroyos y mucha naturaleza que existe en la región Otomitepegua. Hablaremos de la acuicultura el día de hoy y para ello demos la bienvenida a nuestro invitado. Él es el profesor Francisco Javier Sotoneri, acuicultor en el municipio de San Bartolo, Tutotepec. Primeramente, platíquenos de dónde es usted originario y cuál es la actividad que realiza en esta zona.
1: Exactamente, somos originarios de aquí de San Bartolo, Tutotepec. Somos nacidos aquí en la colonia industrial, la calle 16 de enero, número 20, en donde está nuestra instalación de granja acuícola, en donde producimos algunos peces. La verdad, yo soy profesor jubilado, me jubilé en enero del 2007. Entonces dije, me debo dedicar a otra actividad porque si no me voy a enfermar estando acostadito nada más en casa, ¿no? Y por ahí resultó que un profesor de Calintla que tiene estanques me invitó. Se, oiga, profe, ¿no tiene usted tanques por ahí? No, sí, le digo. Incluso estos tanques aquí, de aquí los construyó mi papá con mucho esfuerzo. Nosotros estamos dedicados al café, a la producción del café. Pero pues como él falleció, pues ya se quedaron esos tanquecitos abandonados y pues los fui remozando poco a poco y pues hoy en día tenemos la actividad acuícola aquí en la dirección que ya les mencioné. Y pues en 2008 fue cuando me invitó el profesor y pues desde ese tiempo hemos estado aquí al tanto y al pendiente de esa actividad. Y la verdad es desde que uno empieza le agarra uno amor, cariño,

0: ¿no? Profe, nos platicaba algo muy importante. Su familia ha sido, o fue, durante mucho tiempo productora de café en aquellos buenos tiempos, vamos a decirlo de esta manera, en nuestra región. Después de ello, usted quiso sacarle provecho a los estanques que ya mencionaba que su señor padre dejó. ¿Cómo ha sido ese proceso de adaptación desde un principio hasta lo que ya tiene ahorita?
1: No, pues sí, poco a poco le digo que fui remozando poco a poco los estanques porque ya estaban deteriorados. Y pues empecé a meter primero pocos peces, luego me emocioné y metí demasiados, y por no saber, por ignorancia en este cuidado que deben tener los peces, pues algunos se murieron. Pero luego con el tiempo nos asesoraron de gobierno, ¿verdad? Y pues pudimos poner en los tanques que son pequeños la cantidad necesaria.
0: Sí. ¿Y cuál es la principal especie de peces que digamos que tienen más cantidad o que son más rentables?
1: La mojarra tilapia es un pez que resiste mucho el calor. Pues entre más calor haga, es mucho mejor para el pez, más rápido se alimenta y más desarrolla, ¿sí? Claro que hay también la especie de la trucha arcoíris, pero esa es más de clima frío. En lugares en donde el agua es mucho más corriente, fluye con más fuerza y pues es de clima frío, ¿sí? Entonces aquí la especie más adaptada a este clima es la mojarra tilapia, ¿sí?
0: ¿Y qué otras especies ha intentado reproducir en sus bueno, estanques?
1: Aquí, bueno, yo nos invitaron a ir a otras granjas en el estado de Hidalgo, los de sanidad estatal, y fuimos y nos dimos cuenta que aquí mismo en el estado de Hidalgo hay lugares en donde se dedican a la cría de peces de ornato. Entonces me traje algunos, y pues la verdad tengo varias especies, como son carpa koi, pez gato, molis y otras especies, cebritas y otras muchas especies. Entonces, cuando gusten venir a visitarnos, aquí estamos.
0: Aprovechando que menciono esta palabra sanidad, ¿cuáles son las normas o procesos de sanidad que debe llevar para el cuidado de los peces?
1: No, pues sí, los de sanidad estatal vienen a visitarnos cada mes por lo regular y nos hacen algunas observaciones para que los peces desarrollen, para que los peces no se enfermen, porque como son seres vivos, pues tienden a enfermarse también. El frío también daña o hace que el pez no se mueva y se enfermen. Entonces ellos nos dan orientaciones, indicaciones y qué hacer en caso de que haya alguna enfermedad que los pueda matar, ¿sí?
0: Sí, qué bueno que realizan este tipo de actividades y sobre todo, ¿no?, aprovechar que nuestra región cuenta con gran cantidad de mantos acuíferos que nos proveen de agua y con ello pues poder utilizar estos recursos, ¿no? Hablando de ello, ¿cuál es la importancia, profe, de aprovechar, como les decía, los mantos acuíferos, pero sobre todo cuidarlos?
1: Sí, no, es de vital importancia, claro. Sí se escasea tantito el agua de los manantiales, pero pues aunque sea poquita, pero sí fluye todavía, ¿verdad? Y pues es muy importantísimo cuidarlo, los mantos acuíferos, porque no tumbar los árboles primeramente, porque ellos son los que captan, ¿no?, las lluvias regularmente, ¿no?
0: Y ya que estamos hablando de este tema, ¿qué opina de la contaminación de los ríos, de los arroyos, que actualmente, y sobre todo de la extinción de especies de agua dulce? Anteriormente sabíamos que en nuestros ríos existían las famosas acamayas y otras especies. ¿Qué opina de todo ello y de la extinción de las especies en los ríos?
1: No, pues qué tristeza, ¿no? Qué tristeza ver que muchas personas no tienen conciencia de

0: La responsabilidad que deben de que se debe tener al cuidarlo los animales, bueno, las especies, ¿no? De agua o de tierra, ¿no? No podemos ver algún animal en el campo, en el monte o en el agua, pues que ya lo tratamos de exterminar, ¿no? Entonces, es triste, ¿no? Es triste, pero pues esperemos que haya algún programa que haga conciencia en la gente para que no haga cosas indebidas, ¿no?
1: Así es, y es que la conciencia tiene que iniciar de uno mismo, ¿no? Como lo mencionó hace un momento, no cortar árboles, porque esto también nos ayuda a que haya más agua, y sobre todo cuidar los ríos y arroyos, pero pues ahí el llamado, ¿no? A hacer conciencia desde uno mismo, qué estamos haciendo por nuestro pueblo, qué estamos haciendo por cuidar nuestro medio ambiente, ¿no? ¿Cuál es el mensaje que usted le daría a aquellas personas que nos están escuchando a través de la radio para que desde su punto muy particular hagan conciencia ante ello que estamos mencionando en este momento?
0: Sí, no, así más que nada, pues que la gente entienda, que lo comprenda de cabo a rabo, ¿no? Que es de vital importancia cuidar los animales, los árboles, todo lo que nos proporciona vida a nosotros, ¿no? Y pues, ¿qué le vamos a heredar a nuestros hijos, a nuestros nietos? Pues un mundo difícil, ¿no? Si ahorita es difícil, más después va a ser un poquitito más complicado, ¿no? Para la gente que nos sigue, ¿no? Pues nosotros ya quizá estamos más allá que para acá, como dice el dicho, ¿no? Pero ¿qué les vamos a heredar a nuestros hijos, ¿no? A nuestros nietos, que la gente sea consciente y que el gobierno también haga algo para que no se extermine esto, ¿no? No se acabe esto.
1: Pues muy interesante la charla. Vamos a hacer una pausa en nuestro espacio. Yo los invito a que se mantengan en sintonía. Los invito incluso también a que nos manden sus comentarios, sus opiniones, sus sugerencias a nuestro número de WhatsApp, el 771-111-5629. Pausa y volvemos.
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4: Son las 5 con 17 minutos.
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1: Estamos de vuelta en este programa, en un episodio más de ¿A qué se dedica nuestra gente? ¿Recuerda usted cuando nuestro río estaba plagado de acamayas?
0: No, hombre, sí. Incluso aquí en el arroyo, fíjate. Aquí en el arroyito sí pescábamos unas acamayas, pero muy, muy gigantes, ¿no? Y peces también, y eso, ¿no? Pero hoy en día ya no hay, la verdad. No, pues el hombre es el que exterminó todo, ¿no? Pues les digo que no, no se puede ver un animal así en estado libre, y eso que ya lo queremos exterminar. La gente ha contaminado muchísimo el agua, ¿no? Entonces, pero no es solamente de aquí, de nuestro pueblo, ¿no? Sino que es en todos lados, ¿verdad? Qué tristeza ver esto, ¿no?
1: Profe, volviendo un poquito a lo del tema de la acuicultura, ¿cómo es su organización con los demás productores de esta zona? Pues nos comentaba antes de esta entrevista, nos comentaba que pues se relaciona y está en constantes reuniones también con otros productores de este municipio y de la región en general.
0: Sí, siempre estamos en mucho contacto con todos los productores. Incluso formamos un grupo de WhatsApp para ver qué necesidades tenemos, cuáles son nuestros problemas, y estamos en contacto con ellos. Y pues repito nuevamente, recibimos la visita de los biólogos que vienen de Sanidad Estatal y nos checan y sí nos comentan también de algunas cosas que pasan en otras granjas. Y pues eso hace que nosotros reflexionemos y cuidemos todo lo que debe ser para seguir con nuestra actividad.
1: Y bueno, sobre todo se ponen de acuerdo en los precios, ¿no? ¿Cómo va a ser el precio?
0: En los precios nos ponemos de acuerdo, también cuando vamos a sembrar, ¿sí? Sí encargamos todo y sí estamos en contacto con.
1: ¿Cuál ha sido la situación más complicada en la que se han enfrentado en esta actividad de la acuicultura?
0: Pues la escasez del agua, a veces sí se nos escasea bastante, y si no estamos al tanto de que el agua caiga, el agua fluya por nuestras mangueras, los peces fallecen, los peces se mueren. Entonces es una actividad que hay que estar siempre al tanto de ella. Y pues la verdad, no sabemos cómo vienen exactamente los peces de otras granjas. A veces se ha dado el caso de que en algunas granjas los peces se mueren y no encontramos la razón. Y sí es por eso que a veces acudimos a los biólogos de sanidad estatal, y ellos vienen y nos dicen qué hacer, nos orientan qué hacer, y pues se salva una parte de lo que tenemos.
1: Sí. ¿Cómo ha sido su experiencia en cuanto a las ventas en los últimos años? ¿Ha bajado? ¿Ha subido la demanda? ¿Cómo ha sido?
0: Sí ha subido un poco, ¿eh? Como que la gente ya es un poco más consciente que debe de consumir alimento con más proteína. Ya dejar todo lo de Sabritas, todo lo de refresco también, de
1: comer más
0: que sano. Nos daña, ¿no? Exactamente, comer mucho, mucho más sano, ¿no? Y pues, el pescado da mucha proteína a nuestro cuerpo.
1: Sí, y sobre todo, pues, consumir estos productos que son locales, ¿no? Que son pues procesados, cultivados, crecidos y cuidados en lo que es esta zona, que pues como que da un poco de más confianza al poder consumirlos, ¿no?
0: Sí, así es, la verdad que sí producimos mojarra de primera calidad, la verdad, saliendo del estanque luego al sartén, como decimos, ¿no? Y pues sí hay más confianza, ¿no? En el cliente, en la gente, que sí va a consumir un animal que es sano y limpio, ¿no? Sano y limpio.
1: Exacto. ¿Cuál es el proceso de cuidado? Desde que, no sé si les cambia el agua, si les limpia los estanques, ¿cuál es el proceso de alimentación también?
0: Sí, cuando vemos que ya el estanque está un poco turbia el agua, pues hay que hacerle recambios de agua para que, pues, esté limpio. Incluso, sí nos han dicho los biólogos que cuando el agua se pone verde también es saludable o está bien, pero no tanto, porque pues los peces también se alimentan de la hierba que crece adentro de los estanques, ¿no? Y pues eso sí favorece también que los peces vayan creciendo. En cuanto al alimento, pues sí tenemos algunas medidas para darles de comer, y según la cantidad de peces que uno tenga, de chiquitos o de pequeños, a los peces se les da un alimento muy chico. Alimento que recibe por nombre pellet. Sucede lo mismo con el puerco, ¿no? Que cuando es chico se le da un alimento pequeño, luego conforme va creciendo se le da un alimento de crecimiento, y luego ya cuando están grandes un alimento de engorda. Todo tiene su proceso, ¿no? Y pues sí hemos estado recibiendo las indicaciones que deben de ser, y las seguimos al pie de la letra.
1: Qué bueno, ya que está platicando de ello, profe, veamos que aquí en su establecimiento tiene su área de lavado, su área de, ¿cómo se dice? Viscerado. ¿Cómo es ese proceso para que ya entregue el producto final a los compradores?
0: Sí, se saca la mojarra, viva y eso, se mata, pues, es triste, ¿no? Pero sí se mata muy rápido, se pesa y luego se pone en el lavadero donde se va a eviscerar. Se le quita la escama, se abre a la mitad para, o según como el cliente lo pida, para que se limpie bien, se le eviscera, se le quitan las vísceras, y pues se mete en bolsas y se entrega directamente al cliente. Sí, ese es el proceso, y siempre debemos observar mucha limpieza en nosotros mismos, ponernos nuestro mandil, nuestro mandil de, pues para proteger también que no haya bacterias. Luego la herramienta que nosotros utilizamos debemos de tenerla en agua con cloro para que tenga mucha limpieza, no contaminar el alimento que la gente va a consumir.
1: ¿Y qué es lo que hace con las vísceras?
0: Pues nos han indicado que la recolectemos y la enterremos. No la echamos al arroyo ni al río para no contaminar, ¿sí? Y la encalamos, más que nada, ¿no? Y sí la ponemos en un bote especial y la enterramos.
1: ¿Tiene algún efecto contaminante?
0: Pues claro que sí. Claro que sí, pues hay bacterias en las vísceras, ¿no? Pero ya así, de esa forma que nos han indicado, ya se evita la contaminación. La gente viene, sí ponemos afuera nuestro letrero, bueno, para que la gente conozca que aquí vendemos mojarra tilapia de primera calidad, y la gente acude aquí a nuestras instalaciones, ¿sí?
1: ¿Cuál es el mensaje que usted le daría a los productores de la región y sobre todo a los que están pues ahí pensando o tienen la idea de tener una actividad aprovechando también las bondades de nuestra región, de los mantos acuíferos, de estos lugares donde hay escurrimientos de agua? ¿Cuál es el mensaje que usted le daría a los que quieren emprender una actividad como esta?
0: Sí, bueno, que lo hagan. Y sí me han comentado algunas personas que tienen escurrimientos de agua y que van a construir algunos tanques o han conseguido algunos tanques redondos que son de geomembrana. Esos son muy buenos para la cría de la mojarra tilapia, ¿no? Entonces, que no desmayen y que se animen, que con las indicaciones que nos dan, pues todo se salva, todo se aprovecha, y si es que tienen agua, pues la aprovechen al 100%, ¿no? Pues como debe de ser, ¿sí? Eso es.
1: ¿Alguna invitación que quisiera hacer a toda la población que nos está escuchando? ¿O alguna invitación ahora que es temporada de vacaciones?
0: Claro que sí, que nos visiten. Si no me compran, cuando menos se divierten en los pececitos o se distraen los niños. Incluso le iba a comentar que hemos recibido aquí en la granja algunas escuelas de niños de kinder, de primaria, y pues se van muy contentos, ilusionados con ver otros animales diferentes a los que se encuentran aquí, ¿no? Entonces, y nuevamente le reitero, pues que nos visiten en cuanto puedan, nos visiten, aquí estamos para seguir.
2: 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Acabamos de escuchar al profesor Francisco Javier Sotoneri, que nos compartió sobre los beneficios, la importancia, cuidados de la cría de peces y sobre todo el cuidado del medio ambiente y las especies de afluentes de agua dulce. Ha sido un gusto poder compartir esta historia y aprendizaje con todos ustedes, nuestros radioescuchas. Yo los invito a que participen con nosotros en nuestro programa compartiéndonos a qué se dedica nuestra gente. Escríbenos al 771-111-5629. Además, también puedes escribirnos vía inbox en la página de Radio UAEH San Bartolo en Facebook. Ahí nos puedes contactar. Llegamos al final de esta emisión y recuerden, cada trabajo tiene su magia, solo hay que buscarla. Soy Alejandro Mendoza y los invito a sintonizar el siguiente episodio de ¿A qué se dedica mi gente? El campo, la industria, la ganadería, el comercio son sectores clave para el crecimiento de los pueblos y comunidades. ¿A qué se dedica mi gente?
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4: Son las 5 con 30 minutos.

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1: Son las 5:51.

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4: Temperatura 18 grados centígrados.
5: Son las 6:07.
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7: Revista del Consumidor Radio. Lluvia, pisadas, raspones. Nuestro calzado resiste absolutamente todo. Sin embargo, lucirlo reluciente y bien cuidado no exige gastar de más. Si quieres elaborar tu propia crema para calzado, en la tecnología doméstica te enseñamos la receta.
5: Y hablando de cuidar tu economía, ¿sabías que la mejor forma de proteger tu patrimonio es garantizando que se cumpla tu voluntad? Hoy te decimos todo lo que necesitas saber sobre el testamento, qué personas intervienen, cómo organizar tu documentación y los mejores consejos para hacer este trámite sin complicaciones. Toma el control y regálate tranquilidad a ti y a quienes más quieres.
7: Revista del Consumidor. En el día a día, merecemos usar productos de calidad que nos faciliten la vida. ¿Y sabes qué es lo mejor? Que muchas veces podemos crearlo con nuestras propias manos.
5: Por eso, haremos nuestra propia crema para calzado, que está validada por el Laboratorio Nacional de Protección al Consumidor. ¡Comencemos!
7: Para esta tecnología doméstica puedes adquirir los ingredientes en droguerías y tlapalerías. Los ingredientes que vamos a utilizar para hacer 750 mililitros son media cucharadita de colorante sintético negro, media taza de agua ras, 4 cucharadas de vaselina simple, 2 cucharadas de cera carnauba, 3 cucharadas de cera amarilla y 3 cucharadas de ácido esteárico.
5: También vamos a ocupar los siguientes utensilios: un cubrebocas, un par de guantes de látex, una taza medidora, un recipiente con capacidad de 500 mililitros, 2 abatelenguas, una cuchara sopera metálica, un tazón de vidrio con capacidad de 1 litro, una cacerola con capacidad de 2.5 litros, 2 trapos para manipular objetos calientes y un recipiente de plástico o metal con capacidad de 250 mililitros.
7: Ahora sí, pasamos a la magia de la preparación, pero antes de ponernos

0: México y continuamos moviendo hasta que se integre totalmente.
1: Ya que se hayan disuelto todos los componentes, con mucho cuidado, retiramos el tazón del baño María y vertemos nuestra mezcla de colorante con agua ras e incorporamos todo mediante movimientos suaves. Por último, vaciamos nuestra crema para calzado en el recipiente de 250 mililitros.
0: Solo resta tener un poco de paciencia. Antes de cerrar el envase, dejamos enfriar a temperatura ambiente hasta que el producto se solidifique. ¡Y listo!
1: Lo mejor de esta tecnología doméstica es que tiene un año de caducidad y se prepara en 40 minutos aproximadamente.
0: No olvides mantener el recipiente bien cerrado para evitar que la crema se reseque. Además, es indispensable que el envase contenga una etiqueta visible que señale que debe mantenerse fuera del alcance de niñas y niños. Y, de ser posible, una leyenda de precaución por su contenido de solvente.
1: Guárdala en un lugar fresco, seco y oscuro. Y devuélvele la vida a tus zapatos. Anímate a preparar este producto en tu casa y etiquétanos en Instagram con el hashtag Tecnología Doméstica Profeco y arroba Revista del Consumidor MX.
0: No olvides que también puedes ver esta y más tecnologías domésticas en nuestro canal de YouTube, Profeco TV.
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0: Además de la tecnología doméstica, otra forma de cuidar nuestro dinero en el futuro es protegiendo nuestro patrimonio. De esta forma podemos garantizar que se cumpla nuestra voluntad. Estamos hablando del testamento, un documento legal en el que expresas cómo deseas distribuir tus bienes y quiénes lo recibirán tras tu fallecimiento.
1: Hacerlo puede traerte beneficios, entre ellos, evitar conflictos y disputas familiares, distribuir los bienes de manera sencilla, clara y legal, proteger el patrimonio destinado a tus hijas e hijos menores de edad o en etapa de estudios y, sobre todo, brindar certeza y seguridad jurídica.
0: Al ocurrir el fallecimiento, las personas beneficiarias deben acudir con una notaria o un notario para iniciar el trámite.
1: Ojo, aunque recibir una herencia no genera el pago del impuesto sobre la renta, en el caso de bienes como casas o terrenos, sí deben preverse los gastos de escrituración, avalúo e impuestos locales de adjudicación, los cuales varían según la entidad federativa.
0: En el caso de las cuentas bancarias que no tengan beneficiarias o beneficiarios, los fondos formarán parte de la masa hereditaria.
1: Por lo tanto, quien pretenda disponer de ellos deberá acreditar su calidad de persona beneficiaria mediante el proceso que corresponda ante la institución financiera.
0: Pero, ¿quiénes intervienen en un testamento? Primero, está la persona testadora, quien expresa su voluntad ante una notaria o un notario respecto al destino que tendrán sus bienes y derechos.
1: Y por supuesto, también está involucrada la persona heredera, quien adquiere la totalidad o una parte de los bienes, derechos y obligaciones que integran a la herencia.
0: Por otra parte, la legataria o legatario, quien adquiere los bienes a título personal.
1: Además, hay que tomar en cuenta al albacea, quien se encargará de entregar los bienes a las personas beneficiarias.
0: No hay que olvidar que en algunos casos existe la tutora o tutor, es decir, la persona a quien se le encomienda el cuidado de la educación de las hijas o hijos menores de edad.
1: Y por último, la curadora o curador, quien vigilará que la persona tutora desempeñe bien su cargo.
0: Para poder iniciar formalmente el trámite, es necesario que acudas con una notaria o notario, con el objetivo de que explique los pasos a seguir y de la orientación necesaria.
1: Para ello, es importante que tengas en mente dos posibles situaciones. Si existe testamento, este deberá presentarse junto con el acta de defunción para confirmar su validez y formalizar la aceptación de la herencia.
0: Si no hay testamento, se deberá comprobar el parentesco mediante actas oficiales para determinar quiénes tienen derecho a heredar.
1: Por ello, es muy importante que ordenes tus documentos en formato físico o digital y que mantengas tu información actualizada.
0: Para esto puedes organizar tu información en las siguientes categorías: identidad y datos personales, información laboral y seguridad social, cuentas, ahorros e inversiones, créditos y compromisos financieros, seguros y protección, bienes y patrimonio, servicios y gastos recurrentes, disposiciones patrimoniales y legales.
1: Hacer tu testamento es más fácil de lo que parece. Solo ten presentes estas sencillas recomendaciones.
0: Tómate tu tiempo. Analiza con calma el destino.

0: destino de tus bienes sin actuar bajo presión.
1: Busca orientación profesional. Acude a una notaría para resolver dudas o ubica una en el directorio del Colegio Nacional del Notariado Mexicano.
0: Mantén tu testamento actualizado. Puedes modificar tu testamento si cambian tus circunstancias familiares o personales.
1: Conserva la tranquilidad sobre tu patrimonio. Hacer tu testamento no significa perder la propiedad de tus bienes. Solo surte efecto tras el fallecimiento.
0: Consulta a la Condusef si necesitas saber si eres beneficiaria o beneficiario de cuentas bancarias o de inversión de una persona fallecida. Comunícate a la Condusef al 55 53 40 09 99 o envía un correo a asesoría@conducef.gob.mx.
1: Recuerda que tomar el control de tu patrimonio es regalarte tranquilidad a ti y a quienes más quieres.
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5: Son las 6:17.

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10: Son las 6:36.

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1: Son las 6:50.

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4: Temperatura, 18 grados centígrados.
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5: Son las 7:03.

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2: Son las 7 con 18 minutos.

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11: Son las 7:38.

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3: Son las 7:50.

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5: Temperatura 19 grados centígrados.
6: Son las 8 con 2 minutos. Bienvenidas y bienvenidos sean todos ustedes a este espacio que lleva por nombre En Vanguardia, en donde nuestra finalidad es compartir algunos de los logros y avances de nuestra máxima casa de estudios, la Universidad Autónoma del Estado de Hidalgo. Y antes de comenzar, agradecemos y reconocemos el trabajo de nuestras compañeras y compañeros operadores de Suma Radio, quienes reciben y replican esta señal que se genera y produce desde Suma Radio Tulancingo. Gerardo Marrón en Actopan, Federico Hernández en Huejutla, Sara Castañeda en Huichapan, Edgar Santos en Pachuca, Fidel García en Zimapán, Salvador Aviles aquí en Tulancingo y de igual manera a José Jesús Santos en la Sierra Otomitepegua, quien en un horario diferido pero también comparte esta emisión con su valiosa audiencia en Suma Radio San Bartolo Tutotepec. Agradecemos en la producción a nuestro compañero Daniel García, al micrófono le saluda Erika Guevara y es así como nosotros iniciamos una emisión más de En Vanguardia.
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6: Suma Radio Pachuca y Suma TV presentaron el ciclo de cine Frecuencia de Miradas, imágenes que vibran en la radio. Esto en el marco de los 25 años de la Radio Pública Universitaria y la Feria Universitaria del Libro 2026. El Auditorio Jesús Ángeles Contreras del CEDIXO se convirtió en el escenario donde la comunidad universitaria reflexionó sobre la resistencia periodística. A través de la pantalla, la historia de Carmen Aristegui mostró la confrontación contra la desinformación, la corrupción y la violencia en un México fragmentado. Escuchemos este material que nos presentó Sergio Martínez en torno a este tema.
9: Había una vez un presidente de la República y unos periodistas que contaron su historia. La historia terminó en censura.
10: Cuando el periodismo enfrenta la censura, la voz no se apaga. Se convierte en memoria colectiva. En el marco de las celebraciones por los 25 años de la Radio Pública Universitaria en nuestro estado y el desarrollo de la Feria Universitaria del Libro, Suma Radio y Suma TV presentaron el ciclo de cine Frecuencia de Miradas, imágenes que vibran en la radio. El Auditorio Jesús Ángeles Contreras del Instituto de Ciencias Sociales y Humanidades de la UAEH albergó la proyección del documental enfocado en el caso de la periodista Carmen Aristegui, tras el despido sistemático que sufrió ella y su equipo en 2015.
9: Si es un gobernador que está relacionado con el narcotráfico, queremos saber por qué y cómo. Han asesinado a un gran colega, Javier Valdés, un periodista de excepción.
10: La cinta plantea un retrato cruento sobre la resistencia ciudadana, la desinformación y el papel de los medios de comunicación en un contexto marcado por la corrupción y la violencia. Y más que una retrospectiva histórica, la proyección operó como una dolorosa carta de amor a un país fragmentado, donde ejercer el derecho a la verdad se transforma en un acto de supervivencia. Al término de la función, las luces del auditorio se encendieron, no para dar salida al público, sino para dar paso a un foro de discusión académica y social. Estudiantes, docentes y creadores radiofónicos confrontaron posturas sobre la ética periodística, el impacto de la audiencia en la libertad de expresión y la importancia de defender la radio pública como espacio plural. Al concluir el conversatorio, conversamos con las y los jóvenes universitarios asistentes. Esas fueron sus impresiones sobre la película y el debate posterior.
3: Me parece muy importante, pues, la participación y la proyección de esta clase de temáticas, de esta clase de documentales y de esta clase de proyectos para todos mis compañeros de diferentes carreras, como Derecho, Ciencias Políticas, que también tienen que involucrarse, pues, en el desarrollo de los medios de comunicación y en todo lo que concierne al acceso a la información, porque como nosotros... Para nosotros como ciudadanos es de vital importancia que existan medios transparentes y de fácil accesibilidad para todos.
10: La juventud universitaria destacó la vigencia del mensaje y el valor del periodismo de investigación frente al poder.
11: Sin duda creo que hay ambas. Creo que hay también una libertad de expresión muy grande y también puede existir la censura. Creo que hay una sobreinformación. Tenemos en este momento una oportunidad de compartir información por medio de redes sociales. Yo tengo en este momento la oportunidad de sacar mi teléfono y compartir que en la conferencia llegaron, no sé, quizás gente poderosa y mafiosa, no sé. Entonces creo que hay ambas, pero sobre todo sí hay una libertad de expresión muy grande que debe ser también regulada. Ese es mi punto de vista. Sí la hay, pero también hay, pues, esta parte negativa en donde gente que hace bien su trabajo, pues, es amenazada, es pues subyugada con una correa, quizás, como no puedes decir esto, no puedes hacer tu trabajo. Entonces creo que hay también que regular, pero también creo que hay que ponerle atención a quienes están haciendo bien su trabajo y sobre todo, pues, protegerlos y, pues, ver lo que estamos consumiendo.
10: Asimismo, los asistentes valoraron el espacio de análisis generado por los medios universitarios al finalizar la cinta.
12: Creo que las redes sociales llegaron a democratizar lo que es la libertad de expresión. Ya cualquiera puede dar su opinión y, contrario a lo que muchos piensan, creo que es una manera bastante buena para nosotros, porque al final de cuentas le da voz y voto a las personas que antes no tenían con los medios tradicionales.
10: Finalmente, la articulación entre el lenguaje audiovisual y el radiofónico fue uno de los aspectos más celebrados por la comunidad.
13: Hay una saturación de información, tenemos acceso a la información y creo que también el hecho de que tengamos tanta libertad de expresión termina siendo hasta contraproducente. No hay una estrategia para que se organice y para que se digiera la información, sino que nos estallamos de información. Creo que es necesario sí usar las redes sociales, sí usar la plataforma, pero regresar a lo tradicional. Regresar a la voz, regresar a la comunidad, regresar al diálogo. Porque la libertad de expresión no está solo en las redes sociales, la libertad de expresión está en la institución que te da la posibilidad de hablar de tus necesidades como estudiante, la institución que te da veeduría y que te da seguridad para que tú puedas expresar tus necesidades. Si eso no se fomenta desde la institución, entonces no estamos formando a un grupo de periodistas ni a un grupo de comunicadores capaz de sostener su verdad. Me parece que el evento fue acertado, me pareció maravilloso participar, me encantó la proyección. Creo que es más que necesario hacer un verdadero espacio de diálogo, un panel con todas las de la ley, con la posibilidad de que todos hablen, de que todos se expresen, porque si no, entonces, ¿para qué sirve el punto de reunión si no todos tienen la palabra? Me parece importante, me parece aprovechar a las personas, a los panelistas, a las panelistas, a las personas que saben, para manifestarnos, ¿no? Porque principalmente nosotros somos los comunicadores, vamos a salir afuera, y si no se transforma desde la institución, entonces creo que es inevitable o creo que es casi inoportuno exigir periodistas que hablen por la verdad si desde adentro no se fomenta.
10: El ciclo de cine Frecuencia de Miradas reafirma la labor de Suma Radio y Suma TV, no solo como difusores de cultura y conocimiento, sino como plataforma de pensamiento crítico en el estado de Hidalgo. A 25 años de nacimiento de la radio pública universitaria, las aulas y los auditorios recuerdan que el diálogo informado sigue siendo la herramienta fundamental contra el silencio.
8: Para Suma Radio, reportó Sergio Martínez.
6: Antes de la pausa promocional, le vamos a compartir una nota radiofónica respecto a la creación de carbón activado a partir de residuos vinícolas y cerveceros, esto para beneficios en el medio ambiente. Le invitamos a escuchar el siguiente material.
14: El agua es el motor de la vida, pero el 80% de las aguas residuales globales se vierten en el medio ambiente, casi siempre sin tratamiento adecuado. Esta contaminación representa una amenaza crítica para los ríos, lagos y océanos. En México, un equipo de científicos está transformando residuos de la industria de bebidas en una poderosa herramienta de saneamiento. La propuesta de Astrid Guadalupe Cortés, doctorante en ciencias ambientales y un equipo de investigadores de la Universidad Autónoma del Estado de Hidalgo, es utilizar carbón activado creado a partir de residuos vinícolas y cerveceros para limpiar el agua de contaminantes particulares.

0: voltaje que nosotros somos capaces de metabolizar y que va a donde me duele, ¿no? Pero hay una parte que no, que realmente el cuerpo la desecha, llegando así a los efluentes de aguas residuales. Llega a las plantas de tratamiento de aguas, donde actualmente, no solo en México, sino en todo el mundo, pues no hay una planta de tratamiento reportada, al menos, que tenga la capacidad para poder remover este tipo de contaminantes, es decir, los fármacos.
1: De esta problemática, las consecuencias son tangibles en los ecosistemas acuáticos. La propia Astrid Cortés nos detalla el impacto ya demostrado.
0: Y son como si se fueran ahí escondidas estas pequeñas moléculas que al final, al estar en constante contacto con nosotros, con la fauna acuática, básicamente lo que ocasiona es un daño en la reproducción de los peces a través de esta contaminación que consideramos invisible.
1: El proyecto de la estudiante de doctorado y su equipo va mucho más allá de la limpieza de fármacos, combatir una problemática de alcance global, redefiniendo la batalla por el agua limpia.
0: Lo que buscamos es hacer los estudios pertinentes para poder removerlos a los tres en conjunto, que estén en una mezcla, como lo podemos encontrar allá afuera, como se puede encontrar en aguas hospitalarias, en aguas residuales, y ver qué tan eficiente es este material ya con estas condiciones y poder seguir contribuyendo para generar una propuesta de escalamiento de esta tecnología.
1: Para En Vanguardia, con información de la Universidad Autónoma del Estado de Hidalgo, México.
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3: Ahora es momento de hacer una pequeña pausa promocional, pero no se despegue de esta frecuencia universitaria porque aún hay más información que compartirle aquí en Vanguardia.
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5: Son las 8 con 14 minutos.
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3: Y como ya lo escuchó, nos trasladamos hasta la región Otomitepegua, donde nuestro compañero Alejandro Mendoza nos comparte una entrevista que realizó con el médico veterinario zootecnista Francisco Aguilar, quien actualmente se encuentra cursando el doctorado en ciencias agropecuarias y realizando también un estudio sobre una planta que pretenden pueda ayudarnos al tratamiento de la insuficiencia renal crónica en mascotas. Escuchemos.
6: Queridos radioescuchas, los saludo con mucho gusto desde la región Otomitepegua y en esta emisión de En Vanguardia les comparto esta entrevista con el médico veterinario zootecnista Francisco Aguilar García, de la familia Garza, y que está cursando el doctorado en ciencias agropecuarias. Médico y amigo, un gran gusto poder saludarte nuevamente. Platícanos sobre el doctorado que estás cursando.
7: Estamos cursando el doctorado en ciencias agropecuarias con el tema de alternativas naturales para el manejo de la enfermedad renal crónica. Uno de los objetivos o de las alternativas naturales que estamos trabajando es los compuestos bioactivos de una planta que se llama Titonia diversifolia. Esta Titonia diversifolia es conocida también como girasol carretero. Es como el girasolito, pero que es, vaya la redundancia, se encuentra en la orilla de la carretera. Entonces, estamos caracterizando sus compuestos, ya que pretendemos, y investigaciones previas nos indica que tiene buenas propiedades antiinflamatorias y antioxidantes. Queremos extraer estos compuestos bioactivos para que en un modelo experimental, en este caso con ratas con enfermedad renal crónica, poderles adicionar este extracto de esta planta y poder retrasar el daño generado sobre el riñón o sobre la enfermedad renal crónica. A su mismo par, estamos caracterizando una dieta funcional, en este caso con una proteína que es de carne de conejo. Entonces,

0: Entonces queremos generar un sinergismo de un producto nutracéutico, en este caso los bioactivos de la planta, que generen el retraso de la enfermedad renal crónica, bajando la inflamación renal y retrasando o deteniendo el estrés oxidativo que sufre el riñón. Y el sinergismo es con la carne de conejo, ofreciéndoles esta dieta, en este caso este modelo experimental que vamos a realizar, para que el paciente no caiga en un estado de desnutrición, que es como pasa en muchos pacientes con enfermedad renal crónica. En esta primera etapa que estamos, se va a realizar una vez aprobada ante el SICUAL, quien es quien nos aprueba a realizar estas experimentaciones con animales, para que posteriormente pueda migrarse a perros y gatos y en un largo plazo poder sentar las bases y migrarlo también a la medicina y salud humana.
1: Muy bien, ¿qué más nos puedes platicar en torno a cómo visualizan este estudio que están realizando?
0: Pues lo visualizamos muy prometedor, muy muy prometedor la verdad, ya que hemos asistido a algunos foros, a algunos congresos, donde pues justamente llevamos parte de las investigaciones que hemos realizado, y vaya, es un área de oportunidad muy amplia que podría estar sentando las bases justamente para una nueva alternativa justamente de origen natural en comparación a los tratamientos farmacológicos que pudieran ya existir. Y sobre todo, pues con algo que en este caso, por ejemplo, de la planta, pues no es conocida tan popularmente.
1: ¿Qué nos puedes comentar de que en la Universidad Autónoma del Estado de Hidalgo puedan tener esta oportunidad como estudiantes de doctorado realizar este tipo de estudios y de investigaciones?
0: Pues es una excelente oportunidad, digo, aquí que se nos presenta la oportunidad, y sobre todo con las colaboraciones que se pueden realizar con algunas otras universidades que pueden retroalimentar y sumarse a estos proyectos de investigación. El tema de investigación del doctorado es alternativas naturales para el manejo de la enfermedad renal crónica.
1: Médico, ha sido un gran gusto poder conocer lo que realizas y justamente que nuestra máxima casa de estudios, la Universidad Autónoma del Estado de Hidalgo, permita a sus doctorandos poder realizar este tipo de trabajos de estudio y sobre todo de los grandes aportes a la ciencia. Muchas gracias por compartirnos lo que estás realizando. Compañeros, esto es lo que les comparto el día de hoy en esta emisión de En Vanguardia. Regreso con ustedes al estudio.
2: Muchísimas gracias a nuestro compañero Alejandro Mendoza. Y es que bien, resulta interesante conocer esta información porque esta enfermedad, que es la insuficiencia renal crónica, representa un problema importante en nuestras mascotas y por ello es importante e interesante conocer investigaciones que buscan encontrar estas alternativas para apoyar el tratamiento y también el bienestar de los animales de compañía. Y esto que está haciendo el doctor Francisco Aguilar, sin duda va a ser de gran utilidad para todos nosotros que tenemos mascotas en casa. Ahora es momento de continuar con más información aquí en Vanguardia.
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2: Y antes de finalizar, le vamos a compartir la información universitaria que se ha generado a lo largo de esta semana por parte de nuestra máxima casa de estudios, y para ello saludamos con muchísimo gusto a nuestra compañera María Fernanda León, que tiene estas noticias que se compartieron a lo largo de esta semana. Fer, muy buenos días, adelante con la información.
5: Hola Eri, ¿qué tal? Gusto en saludarte y compartir los micrófonos en este ya viernes 18 de septiembre. Y como bien mencionas, les voy a compartir información universitaria. Y déjame decirte que esta semana la Universidad Autónoma del Estado de Hidalgo ha mantenido una agenda, pues digamos, bastante activa, particularmente en materia cultural y artística. Y es que hablar de la vida universitaria no solamente significa hablar de clases, investigaciones, exámenes o actividades académicas, no. También significa hablar de literatura, de creatividad, de diseño, de teatro, de nuevas propuestas y sobre todo de los espacios que permiten que estudiantes, docentes, artistas y también público en general, pues puedan encontrarse. Por eso hoy queremos hacer un recorrido por algunas de las actividades que han destacado durante esta semana en la Universidad Autónoma del Estado de Hidalgo. Y comenzamos con un tema que seguramente resulta muy atractivo para quienes disfrutan de los libros y de las historias: la literatura. Aunque la Feria Universitaria del Libro, la FUL 2026, ya llegó a su fin, todavía quedan algunas historias, encuentros y presentaciones que vale la pena recordar. Durante esta edición se presentó La Maldita Novela, del escritor mexicano Antonio Malpica. Y aunque desde el título podemos imaginar que estamos frente a una historia un tanto peculiar, lo interesante es que la novela también permite reflexionar sobre el propio ejercicio de escribir y sobre la relación que existe entre los autores, entre sus obras y también los lectores. La historia plantea la obsesión de un crítico literario por descubrir quién se encuentra detrás de una novela que considera perfecta. Y a partir de esta búsqueda aparecen diferentes cuestionamientos. ¿Qué hace que una persona quiera escribir? ¿Qué busca realmente un escritor cuando decide compartir una historia? ¿Busca reconocimiento? ¿Busca vender miles de ejemplares? ¿Busca convertirse en una figura conocida? ¿O simplemente necesita contar algo que tiene dentro y que necesita a lo mejor transformar en palabras? Son preguntas que pueden parecer sencillas, pero que abren una conversación bastante interesante sobre el mundo editorial y sobre la manera en que nos relacionamos con los libros, ¿no? Porque finalmente detrás de cada novela existe una persona que decidió sentarse a escribir, construir personajes, crear escenarios y compartir una parte de su imaginación con alguien que probablemente nunca conocerá. Y precisamente este tipo de encuentros son los que busca propiciar una feria universitaria como lo es la FUL. No solamente acercar libros a los lectores, sino generar conversaciones, poner frente a frente a los autores, al público también, y bueno, permitir que los estudiantes conozcan otras voces y descubran que detrás de un libro también existen historias, procesos creativos, dudas y diferentes maneras de mirar la realidad. Y Eri, después de hablar de literatura, cambiamos completamente de disciplina, pero seguimos dentro de la creatividad, ¿verdad? Porque esta semana también destacó el talento de estudiantes de la Escuela Superior de Actopan. Ellos participaron en Estación Diseño, una exposición realizada por estudiantes de la licenciatura en Diseño Gráfico de la Universidad Autónoma del Estado de Hidalgo y que llegó hasta el Centro Cultural del Ferrocarril, esto en la capital hidalguense, en Pachuca. Y aquí vale la pena detenernos un momento, porque cuando escuchemos hablar de diseño gráfico, quizá lo primero que pensamos son logotipos, carteles, publicidad, fotografías o contenidos para redes sociales. Pero el diseño también es una manera de comunicar, es una herramienta para transmitir emociones, ideas, conceptos e incluso problemáticas sociales. Y eso justamente es parte de lo que puede observarse en esta exposición. Las y los estudiantes presentaron trabajos realizados a través de diferentes técnicas y lenguajes visuales. Encontramos collage, caligrafía, modelado 3D, fotografía, arte objeto, animación, entre otras propuestas. Es decir, no estamos hablando únicamente de imágenes impresas en una pared, no. Estamos hablando de diferentes formas de experimentar con la imagen, con el espacio y con la tecnología. Y algo particularmente interesante es que Estación Diseño también permitió que el público conociera una parte del proceso creativo de los estudiantes. Porque muchas veces vemos el resultado final de un proyecto, pero no conocemos todo lo que hay detrás. Horas de trabajo, pruebas que no funcionaron, cambios, decisiones sobre una imagen, una tipografía, una composición o una técnica. Y precisamente esos procesos también forman parte de la formación profesional de todos los alumnos.
2: Oye, Fer, y bueno, perdón que te interrumpa, pero justo se menciona que fue la primera exposición de este tipo que sale de las instalaciones de la Escuela Superior de Actopan, y precisamente para eso, para que la gente conozca la oferta educativa de nuestra universidad, para acercar al público estas profesiones, en este caso la de diseño gráfico, y justo para que conozcan los proyectos y el talento de todos los estudiantes de nuestra máxima casa de estudios, así que estaremos al pendiente de más exposiciones.
5: Exactamente, precisamente estos procesos forman la formación profesional de todos los alumnos, no solo de diseño gráfico, sino de cada licenciatura que tiene nuestra máxima casa de estudios, ¿no? Y de esta manera el diseño se convirtió también en un punto de encuentro entre distintas disciplinas. Es decir, que el talento que se genera dentro de las aulas pueden ser observado por todo el público en general. Y eso también es parte de la experiencia universitaria, aprender, crear, pero también encontrar espacios para mostrar aquello que se está construyendo. Y Eri, hablando precisamente de arte, cultura y espacios de encuentro, la Universidad Autónoma del Estado de Hidalgo ya tiene preparada una actividad importante para los próximos días. Se trata de la Quinta Cátedra Patrimonial Ludwig Margules, que se llevará a cabo del 24 al 27 de septiembre en el Centro Cultural Universitario La Garza. Durante 4 días, este espacio será escenario de conferencias, mesas de trabajo, talleres, desmontajes, exposiciones fotográficas y diversas actividades relacionadas con las artes escénicas. Esta quinta edición lleva como eje temático Revelaciones contra la ausencia y se realiza en el marco del vigésimo aniversario luctuoso de Margules, ¿no? Para quienes no estén familiarizados con su trayectoria, bueno, Margules fue un reconocido director de teatro de origen mexicano polaco, cuya obra dejó una huella importante dentro de la escena teatral mexicana. Por eso, esta cátedra representa también una oportunidad para acercarse a su legado y al mismo tiempo generar nuevas conversaciones alrededor del teatro y de la creación escénica. Así que, Eri, pues hasta aquí sería la información más relevante de lo que ha estado sucediendo en esta semana en la Universidad Autónoma del Estado de Hidalgo. Y por supuesto los invitamos a que también, si desean obtener más información al respecto, pueden seguir las redes sociales de la universidad.
2: Muchísimas gracias, Fer, por compartirnos todo lo que se lleva a cabo en nuestra universidad. Sin duda fue un resumen porque son más las actividades que se comparten, pero fue un placer escucharte en este espacio.
5: Gracias, Eri, que tengan un excelente día. Nos saludamos muy pronto.
2: Nos saludamos muy pronto y es así como llegamos al final de una emisión más de En Vanguardia. No sin antes agradecer a nuestros compañeros operadores de Suma Radio, quienes logran que podamos conectar con diferentes regiones del estado de Hidalgo: Gerardo Marrón en Actopan, Federico Hernández en Huejutla, Sara Castañeda en Huichapan, Edgar Santos en Pachuca, Vladim Martínez en Zimapán, aquí en Tulancingo. Muchas gracias a Salvador Avilés, a nuestro compañero José Jesús Santos en Suma Radio San Bartolo, quien en un horario diferido, pero también comparte esta emisión con su valiosa audiencia en la Sierra Otomitepegua. Gracias a todas y todos en la producción, gracias a Daniel García. Yo soy Erika Guevara y nos saludamos muy pronto.
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14: Son las 8:32.
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6: Temperatura 22 grados centígrados.
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7: Son las 9:03.

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1: Son las 9:18.

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15: Son las 9 con 36 minutos.

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4: Son las 9:56.

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4: Temperatura 24 grados centígrados.
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5: Son las 10 con 4 minutos.
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7: Hola, ¿qué tal? ¿Cómo se encuentran? Sean todas y todos bienvenidos a este programa que es producido en Suma Radio San Bartolo Tototepec y que tiene como objetivo conocer las actividades económicas, conocer a la gente de las comunidades rurales de la región Otomitepegua de nuestro bellísimo estado de Hidalgo. Yo los invito a que se queden y podamos saber, conocer historias de resiliencia, de cultura, historias sobre nuestros usos y costumbres otomíes y tepeguas. Y bueno, pues recordemos que las actividades económicas en las zonas rurales es crucial para reducir la pobreza, crear empleo, garantizar la seguridad alimentaria y dinamizar la economía local, además de preservar el patrimonio cultural. Actividades como la agricultura, como la ganadería, las artesanías y el turismo rural son pilares fundamentales, ya que permiten que los habitantes puedan generar ingresos, que puedan también diversificar la economía y desarrollar sus comunidades. Por ello, en este programa estaremos conociendo historias de personajes importantes y muy conocidos en nuestra región Otomitepegua. Yo te invito a que te quedes. 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

0: La acuicultura tiene beneficios económicos, ambientales y de seguridad alimentaria. Proporciona una fuente de proteína de alta calidad para el consumo humano. Genera además empleo en las zonas costeras, en las zonas rurales. Ayuda a conservar las especies silvestres al reducir la presión sobre ellas. Y en algunos casos contribuye a mejorar la calidad del agua y restaurar ecosistemas. En esta primera emisión de ¿A qué se dedica mi gente?, conoceremos una de las actividades que también se practican en la región Otomitepegua, aprovechando las aguas de los manantiales y de los afluentes como son los ríos, los arroyos y mucha naturaleza que existe en la región Otomitepegua. Hablaremos de la acuicultura el día de hoy y para ello demos la bienvenida a nuestro invitado. Él es el profesor Francisco Javier Sotoneri, acuicultor en el municipio de San Bartolo, Tutotepec. Primeramente, platíquenos de dónde es usted originario y cuál es la actividad que realiza en esta zona.
1: Exactamente, somos originarios de aquí de San Bartolo, Tutotepec. Somos nacidos aquí en la colonia industrial, la calle 16 de enero, número 20, en donde está nuestra instalación de granja acuícola, en donde producimos algunos peces. La verdad, yo soy profesor jubilado, me jubilé en enero del 2007. Entonces dije, me debo dedicar a otra actividad porque si no me voy a enfermar estando acostadito nada más en casa, ¿no? Y por ahí resultó que un profesor de Calintla que tiene estanques me invitó. Se, oiga, profe, ¿no tiene usted tanques por ahí? No, sí, le digo. Incluso estos tanques aquí, de aquí, los construyó mi papá con mucho esfuerzo. Nosotros estamos dedicados al café, a la producción del café. Pero pues como él falleció, pues ya se quedaron esos tanquecitos abandonados. Y pues los fui remozando poco a poco. Y pues hoy en día tenemos la actividad acuícola aquí en la dirección que ya les mencioné. Y pues en 2008 fue cuando me invitó el profesor. Y pues desde ese tiempo hemos estado aquí al tanto y al pendiente de esa actividad. Y la verdad es desde que uno empieza le agarra uno amor, cariño a las instalaciones y a los peces más que nada, ¿no? Siente uno tranquilidad, se desestresa uno viendo los pececitos cómo poco a poco se van desarrollando, van adquiriendo peso, y pues es también relajante, ¿no? Ver los peces, hasta incluso creo también es una terapia para algunas personas que están enfermas, algo así, ¿no?
0: Sí, justamente eso es lo que le iba a preguntar, ¿no? Porque el escuchar el agua, cómo va cayendo, el escuchar los estanques, incluso también ver los peces, se dice que es una buena terapia, sí, para poder pues mantener esa paz mental, ¿no? Profe, nos platicaba algo muy importante. Su familia ha sido o fue durante mucho tiempo productora de café en aquellos buenos tiempos, vamos a decirlo de esta manera, en nuestra región. Después de ello, usted quiso sacarle provecho a los estanques que ya mencionaba que su señor padre dejó. ¿Cómo ha sido ese proceso de adaptación desde un principio hasta lo que ya tiene ahorita?
1: No, pues sí, poco a poco le digo que fui remozando poco a poco los estanques porque ya estaban deteriorados. Y pues empecé a meter primero pocos peces, ¿no? Pocos peces. Luego me emocioné y metí demasiados. Y por no saber, por ignorancia en este cuidado que deben tener los peces, pues algunos se murieron. Pero luego con el tiempo nos asesoraron de gobierno, ¿verdad? Y pues pudimos poner en los tanques que son pequeños la cantidad necesaria.
0: Sí. ¿Y cuál es la principal especie de peces que digamos que tienen más cantidad o que son más rentables?
1: La mojarra tilapia es un pez que resiste mucho el calor. Pues entre más calor haga, es mucho mejor para el pez, más rápido se alimenta y más desarrolla, ¿sí? Claro que hay también la especie de la trucha arcoíris, pero esa es más de clima frío. En lugares en donde el agua es mucho más corriente, fluye con más fuerza y pues es de clima frío, ¿sí? Entonces aquí la especie más adaptada a este clima es la mojarra tilapia, ¿sí?
2: ¿Y qué otras especies ha intentado reproducir en sus estanques?
1: Sí, aquí, bueno, yo nos invitaron a ir a otras granjas en el estado de Hidalgo.

0: pasos de sanidad que debe llevar para el cuidado de los peces?
1: No, pues sí. Los de sanidad estatal vienen a visitarnos cada mes, por lo regular, y nos hacen algunas observaciones para que los peces desarrollen, para que los peces no se enfermen, porque como son seres vivos, pues tienden a enfermarse también. El frío también daña o hace que el pez no se mueva y se enfermen. Entonces ellos nos dan orientaciones, indicaciones y qué hacer en caso de que haya alguna enfermedad que los pueda matar, ¿sí?
0: Sí, sí. Qué bueno que realizan este tipo de actividades y sobre todo, ¿no?, aprovechar que nuestra región cuenta con gran cantidad de mantos acuíferos que nos proveen de agua y con ello pues poder utilizar estos recursos, ¿no? Hablando de ello, ¿cuál es la importancia, profe, de aprovechar, como les decía, los mantos acuíferos, pero sobre todo cuidarlos?
1: Sí, no, es de vital importancia, claro. Sí se escasea tantito el agua de los manantiales, pero pues, aunque sea poquita, pero sí fluye todavía, ¿verdad? Y pues es muy importantísimo cuidarlo, los mantos acuíferos, porque no tumbar los árboles primeramente, porque ellos son los que captan, ¿no?, las lluvias regularmente, ¿no?
0: Y ya que estamos hablando de este tema, ¿qué opina de la contaminación de los ríos, de los arroyos, que actualmente, y sobre todo de la extinción de especies de agua dulce? Anteriormente sabíamos que en nuestros ríos existían las famosas acamayas y otras especies. ¿Qué opina de todo ello y de la extinción de las especies en los ríos?
1: No, pues qué tristeza, ¿no? Qué tristeza ver que muchas personas no tienen conciencia de la responsabilidad que deben de que se debe tener al cuidarlo. Los animales, bueno, las especies, ¿no?, de agua o de tierra, ¿no? No podemos ver algún animal en el campo, en el monte o en el agua, pues que ya lo tratamos de exterminar, ¿no? Entonces, es triste, ¿no? Es triste, pero pues esperemos que haya algún programa que haga conciencia en la gente para que no haga cosas indebidas, ¿no?
0: Así es, y es que la conciencia tiene que iniciar de uno mismo, ¿no? Como lo mencionó hace un momento, no cortar árboles, porque esto también nos ayuda a que haya más agua, y sobre todo cuidar los ríos y arroyos, pero pues ahí el llamado, ¿no?, a hacer conciencia desde uno mismo, qué estamos haciendo por nuestro pueblo, qué estamos haciendo por cuidar nuestro medio ambiente, ¿no? ¿Cuál es el mensaje que usted le daría a aquellas personas que nos están escuchando a través de la radio para que desde su punto muy particular hagan conciencia ante ello que estamos mencionando en este momento?
1: Sí, no, sí, más que nada pues que la gente entienda, que lo comprenda de cabo a rabo, ¿no?, que es de vital importancia cuidar los animales, los árboles, todo lo que nos proporciona vida a nosotros, ¿no? Y pues, ¿qué le vamos a heredar a nuestros hijos, a nuestros nietos? Pues un mundo difícil, ¿no? Si ahorita es difícil, más después va a ser un poquitito más complicado, ¿no?, para la gente que nos sigue, ¿no? Pues nosotros ya quizá estamos más allá que para acá, como dice el dicho, ¿no? Pero ¿qué les vamos a heredar a nuestros hijos, ¿no?, a nuestros nietos? Que la gente sea consciente y que el gobierno también haga algo para que no se extermine esto, ¿no? No se acabe esto.
0: Pues muy interesante la charla. Vamos a hacer una pausa en nuestro espacio. Yo los invito a que se mantengan en sintonía. Los invito incluso también a que nos manden sus comentarios, sus opiniones, sus sugerencias a nuestro número de WhatsApp, el 771-111-5629. Pausa y volvemos.
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1: Son las 10 con 18 minutos.
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3: Estamos de vuelta en este programa, en un episodio más de ¿A qué se dedica nuestra gente? ¿Recuerda usted cuando nuestro río estaba plagado de acamayas?
4: No, hombre, sí. Incluso aquí en el arroyo, fíjate. Aquí en el arroyito este, sí pescábamos unas acamayas, pero muy, muy gigantes, ¿no? Y peces también, y eso no, pero hoy en día ya no hay, la verdad. No, pues el hombre es el que exterminó todo, ¿no? Pues les digo que no, no se puede ver un animal así en estado libre, y eso que ya lo queremos exterminar. La gente ha contaminado muchísimo el agua, ¿no? Entonces, pero no es solamente de aquí, de nuestro pueblo, ¿no? Sino que es en todos lados, ¿verdad? Qué tristeza ver esto, ¿no?
3: Profe, volviendo un poquito a lo del tema de la acuicultura, ¿cómo es su organización con los demás productores de esta zona? Pues nos comentaba antes de esta entrevista, nos comentaba que pues se relaciona y está en constantes reuniones también con otros productores de este municipio y de la región en general.
4: Sí, siempre estamos en mucho contacto con todos los productores. Incluso formamos un grupo de WhatsApp para ver qué necesidades tenemos, cuáles son nuestros problemas, y estamos en contacto con ellos. Y pues, repito nuevamente, recibimos la visita de los biólogos que vienen de Sanidad Estatal y nos checan y sí nos comentan también de algunas cosas que pasan en otras granjas. Y pues eso hace que nosotros reflexionemos y cuidemos todo lo que debe ser para seguir con nuestra actividad.
3: Y bueno, sobre todo se ponen de acuerdo en los precios, ¿no? ¿Cómo va a ser el precio?
4: En los precios nos ponemos de acuerdo, también cuando vamos a sembrar, ¿sí? Sí encargamos todo y sí estamos en contacto con...
3: ¿Cuál ha sido la situación más complicada en la que se han enfrentado en esta actividad de la acuicultura?
4: Pues la escasez del agua, a veces sí se nos escasea bastante, y si no estamos al tanto de que el agua caiga, el agua fluya por nuestras mangueras, los peces fallecen, los peces se mueren. Entonces es una actividad que hay que estar siempre al tanto de ella. Y pues la verdad, no sabemos cómo vienen exactamente los peces de otras granjas. A veces se ha dado el caso de que en algunas granjas los peces se mueren y no encontramos la razón. Y sí es por eso que a veces acudimos a los biólogos de Sanidad Estatal, y ellos vienen y nos dicen qué hacer, nos orientan qué hacer, y pues se salva una parte de lo que tenemos.
3: Sí. ¿Cómo ha sido su experiencia en cuanto a las ventas en los últimos años? ¿Ha bajado? ¿Ha subido la demanda? ¿Cómo ha sido?
4: Sí ha subido un poco, ¿eh? Como que la gente ya es un poco más consciente que debe de consumir alimento con más proteína. Ya dejar todo lo de Sabritas, todo lo de refresco también de... que nos daña, ¿no? Exactamente, comer mucho, mucho más sano, ¿no? Y pues, el pescado da mucha proteína a nuestro cuerpo.
3: Sí, y sobre todo, pues, consumir estos productos que son locales, ¿no? Que son, pues, procesados, cultivados, crecidos y cuidados en lo que es esta zona, que, pues, como que da un poco de más confianza al poder consumirlos, ¿no?
4: Sí, así es, la verdad que sí producimos mojarra de primera calidad, la verdad, saliendo del estanque luego al sartén, como decimos, ¿no? Y pues sí hay más confianza, ¿no? En el cliente, en la gente, que sí va a consumir un animal que es sano y limpio, ¿no? Sano y limpio.
3: Exacto. ¿Cuál es el proceso de cuidado? Desde que no sé si les cambia el agua, si les limpia los estanques, ¿cuál es el proceso de alimentación también?
4: Sí, cuando vemos que ya el estanque está un poco turbia el agua, pues hay que hacerle recambios de agua para que pues esté limpio. Incluso sí nos han dicho los biólogos que cuando el agua se pone verde también es saludable o está bien, pero no tanto, porque pues los peces también se alimentan de la hierba que crece adentro de los estanques, ¿no? Y pues eso sí favorece también que los peces vayan creciendo. En cuanto al alimento, pues sí tenemos algunas medidas para darles de comer, y según la cantidad de peces que uno tenga. De chiquitos o de pequeños, a los peces se les da un alimento muy chico, un alimento que recibe por nombre pellet. Sucede lo mismo con el puerco, ¿no? Que cuando es chico se le da un alimento pequeño, luego conforme va creciendo se le da un alimento de crecimiento, y luego ya cuando están grandes un alimento de engorda. Todo tiene su proceso, ¿no? Y pues sí hemos estado pues recibiendo las indicaciones que deben de ser y las seguimos al pie de la letra.
3: Qué bueno, ya que está platicando de ello, profe, vemos que aquí en su establecimiento tiene su área de lavado, su área de, ¿cómo se dice?, viscerado. ¿Cómo es ese proceso para que ya entregue el producto final a los compradores?
4: Sí, se saca la mojarra, pues, viva y eso, se mata, pues, es triste, ¿no?, pero sí se mata muy rápido, se pesa y luego, se pone en el lavadero donde se va a eviscerar, se le quita la escama, se abre a la mitad para, o según como el cliente lo pida, para que se limpie bien, se le eviscera, se le quitan las vísceras y pues se mete en bolsas y se entrega directamente al cliente. Sí, ese es el proceso. Y siempre debemos observar mucha limpieza en nosotros mismos, ponernos nuestro mandil de, pues, para proteger también que no haya bacterias. Luego la herramienta que nosotros utilizamos debemos de tenerla en agua con cloro para que tenga mucha limpieza, no contaminar el alimento que la gente va a consumir.
3: ¿Y qué es lo que hace con las vísceras?
4: Pues nos han indicado que la recolectemos y la enterremos, no la echamos al arroyo ni al río para no contaminar, ¿sí? Y la encalamos, más que nada, ¿no? Y sí la ponemos en un bote especial y la enterramos.
3: ¿Tiene algún efecto contaminante?
4: Pues claro que sí, pues hay bacterias en las vísceras, ¿no? Pero ya así, de esa forma que nos han indicado, ya se evita la contaminación. La gente viene, sí ponemos afuera nuestro letrero, bueno, de... Para que la gente conozca que aquí vendemos mojarra tilapia de primera calidad y la gente acude aquí a nuestras instalaciones, ¿sí?
3: ¿Cuál es el mensaje que usted le daría a los productores de la región y sobre todo a los que están pues ahí pensando o tienen la idea de tener una actividad aprovechando también las bondades de nuestra región, de los mantos acuíferos, de estos lugares donde hay escurrimientos de agua? ¿Cuál es el mensaje que usted le daría a los que quieren emprender una actividad como esta?
4: Sí, bueno, que lo hagan. Y sí me han comentado algunas personas que tienen escurrimientos de agua y que van a construir algunos tanques o han conseguido algunos tanques redondos que son de geomembrana. Esos son muy buenos para la cría de la mojarra tilapia, ¿no? Entonces, que no desmayen y que se animen, que con las indicaciones que nos dan, pues todo se salva, todo se aprovecha, y si es que tienen agua, pues la aprovechen al 100%, ¿no? Pues como debe de ser, ¿sí? Eso es.
3: ¿Alguna invitación que quisiera hacer a toda la población que nos está escuchando? ¿O alguna invitación ahora que es temporada de vacaciones?
4: Claro que sí, que nos visiten. Si no me compran, cuando menos se divierten de los pececitos o se distraen los niños. Ah, incluso le iba a comentar que hemos recibido aquí en la granja algunas escuelas de niños de kinder, de primaria, y pues se van muy contentos, ilusionados con ver otros animales diferentes a los que se encuentran aquí, ¿no? Entonces, y nuevamente le reitero, pues que nos visiten en cuanto puedan, nos visiten, aquí estamos para seguir.
2: 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Acabamos de escuchar al profesor Francisco Javier Soto Neri, que nos compartió sobre los beneficios, la importancia, cuidados de la cría de peces y sobre todo el cuidado del medio ambiente y las especies de afluentes de agua dulce. Ha sido un gusto poder compartir esta historia y aprendizaje con todos ustedes, nuestros radioescuchas. Yo los invito a que participen con nosotros en nuestro programa, compartiéndonos a qué se dedica nuestra gente. Escríbenos al 771-111-5629. Además, también puedes escribirnos vía inbox en la página de Radio UAEH San Bartolo en Facebook. Ahí nos puedes contactar. Llegamos al final de esta emisión y recuerden, cada trabajo tiene su magia, solo hay que buscarla. Soy Alejandro Mendoza y los invito a sintonizar el siguiente episodio de ¿A qué se dedica mi gente? 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
10: Son las 10:32.

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2: Son las 10 con 51 minutos.

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5: Temperatura 26 grados centígrados.
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6: Son las 11 con 5 minutos.
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8: En este programa hemos tenido personajes que la han girado en muchas otras cosas, además de la literatura. Han desempeñado muchas otras actividades, funciones, oficios, profesiones, etc. Hemos tenido matemáticos escritores, hemos tenido políticos novelistas, hemos tenido amas de casa literatas. Es más, hasta ya tuvimos monjas rebeldes escritoras. Pero una de las actividades que no habíamos tenido en este programa era la de un rey, porque sí, la nobleza, aunque no lo crean, también tiene sentimientos, y esos sentimientos han sido expresados a través de la literatura. El día de hoy tenemos algo así como un rey, no exactamente, pero espérate a que te cuente más adelante. Ya estamos de regreso con un nuevo chismecito literario. Te saluda al micrófono Patti Castillo desde el 99.5 FM Suma Radio Zimapán. Te envío un saludo muy afectuoso y también quiero saludar a todas las emisoras de Suma que transmiten este programa. A Actopan en el 102.1, a San Bartolo y Pachuca por el 99.7, en Tulancingo estamos por el 91.1 y en Huichapan, como siempre digo, nuestra hermanita pequeña, en el 103.7. Muchísimas gracias a todas las emisoras de Suma por compartir siempre el chismecito. Y ya que estamos todavía en este mes patrio, vamos a seguir con esta temática de escritores muy de nuestras raíces, de escritores muy nacionales, muy mexicanos. Y precisamente por eso hoy te voy a platicar de un poeta que durante el día se dedicaba a pelear por sus derechos de gobernar, eliminaba a sus enemigos, huía de quienes querían eliminarlo y durante la noche le encantaba filosofar sobre la hermandad, sobre el papel del hombre en la existencia, sobre la belleza de las flores y de la naturaleza, y escribía estos poemas llenos de reflexión. Se trata nada más y nada menos que del tlatoani poeta Nezahualcóyotl. Así es que, pues, este personaje, yo sé que sí lo conoces porque es el que estaba antes en los billetes de 100 pesitos. Así es que, ¿qué te parece si te invito a que escuchemos la cronoliteraria de Nezahualcóyotl?
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8: Pues vamos a empezar con la cronoliteraria de Nezahualcóyotl, pero antes es importante hacer una aclaración. Estamos ante información y fechas que puede ser que no resulten del todo exactas, del todo precisas, ya que pues mucha de la información que se puede obtener respecto a este mítico personaje de nuestras raíces prehispánicas, pues corresponde a algunas traducciones, corresponde a algunos códices, a los testimonios que algunos conquistadores y evangelizadores pudieron recabar. Así es que, pues, la fidelidad de la información no la podemos garantizar al 100%, pero, pues, de acuerdo a varios estudios y a varios de sus análisis históricos, pues, tenemos algunas fechas que podemos mencionar. Y comenzamos con la fecha de nacimiento de nuestro buen tlatoani poeta, que es el 28 de abril de 1402, o como le decían en aquel tiempo, en el año uno conejo. En esta época nace en Texcoco nuestro poeta Nezahualcóyotl, parte de nobleza mexica y también parte de la nobleza alcohua. Su infancia y su adolescencia transcurren de manera tranquila. Él, lógicamente, al ser un joven, un niño privilegiado, estudia como noble privilegiado. Estudia religión, lectura, historia, astronomía, lengua, filosofía y, muy importante, formación militar. Esta es una herramienta que le iba a servir más adelante. En aproximadamente el 1414, su padre lo reconoce oficialmente como heredero al señorío de Texcoco. Desde muy jovencito, más o menos como a los 12 añitos de edad, él ya tenía el título de príncipe heredero, el siguiente en la sucesión. En el año 1418 le toca vivir una de las experiencias más trágicas de su vida, pues por algunos problemas que tenía su señorío con los tepanecas, le toca presenciar cómo en un ataque asesinan a su padre. Durante este conflicto con los tepanecas es asesinado el tlatoani y esto marca profundamente la vida de Nezahualcóyotl. Esto sucede en Azcapotzalco. Entre 1418 y 1420, precisamente por este título que tenía como heredero al trono de Texcoco, le toca huir y ocultarse por distintos lugares. Estuvo vagando en estados de lo que hoy conocemos como Tlaxcala, también en lugares como Chalco y Huejotzingo. El ser heredero, lógicamente, que lo convirtió en un objetivo de los tepanecas para ser eliminado. Entonces le tocó huir y esconderse. Para 1420 y entre este año y el 1426, obtiene un permiso para vivir en Tenochtitlan, donde continúa con su formación de todas las disciplinas que les mencioné, pero también su formación militar. Para 1427 muere Tezozómoc, que fue el que lideró a los tepanecas en este ataque al señorío de Texcoco. Sin embargo, su hijo, su sucesor, Maxtla, continúa persiguiendo a Nezahualcóyotl, quien en este tiempo, no crean que perdió el tiempo, sino que se dedicó a buscar aliados para enfrentarse a sus enemigos. Y precisamente hacia el 1428 le toca enfrentarse a los tepanecas y, afortunadamente para él y para todo Texcoco, logra derrotarlos. Para el año 1431 logra recuperar definitivamente su señorío y es también en estas fechas en donde se genera una de las alianzas más importantes de todo el Valle de México. Logra que su señorío, el de Texcoco y el de Tenochtitlan, además del de Tlacopan, logren unificarse convirtiéndose en una fuerza imparable. entre 1430 y 1460, cuando ya asume su rol como tlatoani, este se ve en una etapa de desarrollo y de crecimiento. Él trae el avance y el orden hacia su señorío y hacia sus alianzas.

0: Contaron.
1: Muy bien, pues vamos a comenzar y vamos a comenzar con los nombres difíciles para mí. Aquí ya me he puesto a prueba yo misma con el ruso, con el alemán, con el francés, con el inglés y ahora tengo que hacer mi mejor esfuerzo con estos idiomas prehispánicos tan bellos, pero que también son bastante difíciles de pronunciar, así es que me disculpo por adelantado si no logro cumplir con esta misión que yo misma me impuse. Bueno, pues empezamos con el origen de Nezahualcóyotl. Él era hijo de Iztlizóchitl Ometochtli, que era señor de Texcoco, y también era descendiente de una princesa mexica, Matlalcihuatzin, que tenía una ascendencia también de la nobleza mexica. Entonces, Nezahualcóyotl era noble, era de sangre, de estirpe noble por ambos lados de su familia, tanto por la parte de su padre como por la parte de su madre. Su nombre real fue Alcomistli, que se traducía como felino fuerte. Sin embargo, tras atravesar esta amarga experiencia del asesinato de su padre y sobre todo al tener que huir y dejar su condición de príncipe heredero y convertirse en un fugitivo, ante todas estas adversidades y estos retos que tuvo que enfrentar siendo apenas un adolescente, vivir escondiéndose para no ser asesinado, todas estas circunstancias tan adversas de su vida lo llevan a querer cambiarse el nombre, algo mucho más nostálgico, algo mucho más sentido para él. Entonces pasa de ser Alcomistli, felino fuerte, y adopta ahora el nombre de Nezahualcóyotl, que se traducía como coyote hambriento o como coyote que ayuna. Y aquí quiero aprovechar para mandar un saludito a una de mis alumnas que en clase, queriéndose ganar una participación, al preguntar el significado de Nezahualcóyotl, ella muy segura nos dijo, el coyote en ayunas, algo así, coyote hambriento o coyote que ayuna, algo así era la idea. Él era muy inteligente, siempre lo fue, desde su infancia y su adolescencia. Tenía una gran curiosidad intelectual. No solamente era hábil como guerrero en sus clases de milicia y estrategia, sino que se interesó por otros temas como fue la astronomía, también por la arquitectura, por la ingeniería, la historia, la medicina, pero muy importante también se interesó por la lengua y la escritura. Eran temas que a él le generaban bastante interés y empezó también a experimentar y a escribir esas reflexiones que nacían desde lo más profundo de su corazón y de su mente, pero el hecho de ser muy hábil con las palabras y de poder poner precisamente en una expresión, en una oración, en un verso, esos sentimientos y esas reflexiones tan profundas, no hizo que descuidaran sus formaciones en el ámbito de la guerra y en la formación militar. A pesar de convertirse en un fugitivo, nunca descuidó su preparación como militar y como estratega. Fue un excelente guerrero y pues era capaz de partirle la cabeza con esas herramientas tan imponentes que vemos de los antiguos guerreros prehispánicos a cualquiera que se le pusiera enfrente. Sin embargo, sí había una dualidad, había una parte bastante sensible en Nezahualcóyotl que más adelante iba a explorar y que en gran medida se debe precisamente a este enfrentamiento que tuvo con la pérdida de su padre desde muy jovencito. El verlo morir marcó en él una huella que no se borraría con el paso de los años, a pesar de que lograra estas hazañas en el campo de batalla y que lograra pues quitar a sus enemigos del poder. Nunca dejó de lado esta parte de sensibilidad. A pesar de ser capaz de quitar vidas, también era capaz de reflexionar acerca del sentido de la vida. Pero ¿qué te parece si te invito a que nos vayamos a un pequeño corte y regresamos para que te cuente más acerca de la vida del tlatoani poeta Nezahualcóyotl? Vamos a corte y regresamos.

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1: Son las 11 con 19 minutos.
2: Ya regresamos con más de la vida de nuestro tlatoani poeta. Y aquí también cabe hacer una aclaración. Muchos lo llaman el rey poeta, solamente que recordemos que rey es un título nobiliario que viene mucho de Europa. Digámoslo que sí se encontraba en la parte de la pirámide social, de la jerarquía política, la figura del tlatoani, pero no es equivalente específicamente a un rey. Entonces, pues yo prefiero llamarlo más que rey poeta, tlatoani poeta, que es mucho más cercano a estas formas de organización política que se tenían en las antiguas civilizaciones prehispánicas. Pero muy bien, hecha esta aclaración, continuamos. Como les estaba contando antes del corte, la muerte de su padre fue un suceso que lo marcó de manera bastante importante. Le impregnó en la mente esta idea de la brevedad de la existencia. La muerte de toda su familia, el hecho de que se diera cuenta de que a pesar de su nobleza y de venir de dos estirpes nobles, de dos de los señoríos más importantes del antiguo Valle de México, no le garantizaba que la existencia fuera eterna ni para él ni para la gente que amaba, porque le tocó presenciar la muerte de toda su familia. Además de esto, enfrentó la persecución que los tepanecas emprendieron en su cacería, en su búsqueda. Entonces, esto le generó un interés muy marcado y una preocupación por la brevedad de la existencia, porque la muerte era algo inminente y algo que su origen noble no podía evitar. Esa misma preocupación, que se combina también con tristeza por esta fugacidad de la vida, también combinado un poquito con precisamente esa melancolía, esa añoranza por aquellos momentos que se van a perder una vez que desaparezca de este plano, es algo que le gustó expresar en sus poemas. Pero no eran unos poemas oscuros, eran poemas más bien que combinaban o equilibraban esta dualidad de la angustia que sentía por el destino tan breve del ser humano, no solo de su propia existencia, sino como en general de la raza humana, del género humano, esa preocupación por la muerte y aquello que se deja, el legado que se queda en la tierra después de la vida, después de la existencia terrenal. Pero se combina también con una especie de alegría medio agridulce por vivir. Precisamente el hecho de que era tan consciente de la brevedad de la existencia y de que estamos aquí unos cuantos segundos, lo hacía escribir acerca de la importancia de disfrutar la vida. Era algo así como la cosmovisión que tenemos ahora, de hecho los mexicanos, bastante arraigada acerca de disfrutar cada segundo de la vida porque vamos a morir. Y porque no sabemos cuándo vamos a morir, es importante que cada minuto sea vivido al máximo. Y no solo eso, también habló de dejar un legado. Estaba preocupado por aquello que se iba a quedar en este plano después de la existencia material. Entonces, todo esto se imprimió en sus poemas y a pesar de ser muy breves, de ser muy fáciles de entender, muy sencillos gracias a las traducciones también, es bastante fácil identificar esta filosofía poética que impregnaba todas sus composiciones poéticas. Y precisamente esta poesía iba de la mano con esas reflexiones filosóficas sobre la existencia y sobre la muerte, pero también sobre la hermandad, sobre la belleza y sobre la admiración, sobre todo lo que existía en la tierra. Esa poesía que generó Nezahualcóyotl y que se generaba en la época prehispánica, no era como tal poesía en el sentido estricto que hoy la podemos bautizar. En aquel entonces estos se conocían como cantos o cuicatl. Esta era una forma de alcanzar el conocimiento y de reflexionar acerca de estas temáticas tan importantes, no solamente para Nezahualcóyotl, sino que también eran parte de esta ideología y de esta cosmovisión prehispánica. En cuanto a su producción literaria, se le atribuyen aproximadamente 30 composiciones, aunque pasa algo muy similar a lo que les platicaba acerca de las fechas de su historia. No podemos en realidad asegurar, así firmarles aquí en el chismecito, no les podemos dar un certificado de autenticidad de esas 30 composiciones, debido a que muchas de ellas vienen de traducciones, vienen de otros testimonios, de otros códices que se tradujeron y que se mantuvieron registradas de acuerdo a la intervención de los conquistadores, de los evangelizadores, de los frailes, que tuvieron contacto después de la conquista con todas estas comunidades prehispánicas. Entonces, pues insisto, no podemos garantizar la autoría de esas 30 composiciones, pero sí se le atribuyen o se menciona que fueron producidas por este noble poeta. El hecho de haber estado precisamente vinculado con estas dos noblezas tan importantes de la época prehispánica es algo que le ayudó a poder recuperar el trono que le fue arrebatado con la muerte de su padre y por la persecución de la que fue víctima por parte de los tepanecas. Ya que cuando fue exiliado, cuando estuvo vagando por estos lugares del Valle de México, no solamente se dedicó a escapar y esconderse, no. Él tenía este valor arraigado y este honor de Texcoco de recuperar ese trono y de poder regresar la gloria a su señorío, la gloria que le había tocado presenciar en la forma de gobernar de su padre. Entonces, no se dedicó solamente a escapar y a huir. Mientras estuvo vagando por estos lugares, también siguió su formación, siguió su preparación. Como les mencionaba hace un momento, no dejó de lado esta preparación en lo que le interesaba, que eran los cantos o los cuicatl, ni dejó su preparación en filosofía, historia y demás, sino que la complementó con esa formación militar y también se interesó por desarrollar otras habilidades, también se interesó por la arquitectura y de hecho es una de las aportaciones también muy importantes que hace a su señorío. En la parte arquitectónica, él sí la giraba como rey, como arquitecto, como poeta, como filósofo, etcétera. Él era un todólogo prácticamente de su época. Y cuando estuvo estudiando y estuvo vagando, también se dedicó a buscar apoyo por parte de la familia de su madre. Estuvo intentando con los tíos, con los primos, con los parientes que sabían que provenían también de la nobleza mexica, este apoyo para poder recuperar su trono. Y es así como la familia de su madre le ayuda a poder recuperar Texcoco que le había sido arrebatado. Entonces, a pesar de que el que gesta este ataque hacia su señorío muere y deja encargado a su hijo el que siga la persecución hasta eliminarlo para quitarlo como un problema, él nunca se dejó vencer y buscó la manera de recuperar su señorío. Entonces, él era muy sensible, pero también era muy consciente de este deber que tenía como príncipe heredero. Y una vez que puede recuperar su posición, le preocupa muchísimo su gente, que se desarrolle, que crezca su señorío. Entonces, con esta preparación que tuvo como ingeniero, buscó la manera de abastecer todo Tenochtitlán, todo Texcoco y a su alianza con agua, que era un recurso vital, que era muy importante, que llegara el agua limpia a todos los lugares y generó precisamente edificaciones hidráulicas muy, muy importantes que abastecieron a todo Tenochtitlán. No solamente eso, también fue amante de la naturaleza. Se dedicó a construir jardines, estos jardines que se encuentran ahora o se encontraron en aquel momento en lo que ahora es Chapultepec, no solamente eran por estética, sino que también se dedicaron a conservar árboles, plantas y muchas especies animales endémicas de esa región. Estos espacios, estos jardines eran lugares de recreación, eran parques públicos, pero también les sirvieron muchísimo de inspiración para su poesía. Caminaba y se inspiraba observando las flores, disfrutando de su olor, de sus colores y de su belleza, y también eso le inspiró a la creación poética. Gracias a su intervención política, logró una de las alianzas más importantes de todo el Valle de México, pues la Triple Alianza que formó era la más poderosa y la que llevó a estos señoríos a mantenerse firmes durante muchísimo tiempo. Durante su reinado hubo crecimiento, hubo un impulso muy importante a la poesía y a la educación, y promovió el que los poetas y los artistas fueran recompensados por su actividad artística. Entonces, él sí les pagaba a los artistas, no nada más quería colaboraciones gratuitas. Su figura fue muy importante para estos aspectos y reunió de una manera bastante única y poco común al noble guerrero, al luchador incansable por recuperar sus derechos como gobernante, a un legislador justo, un ingeniero formidable, pero también la sensibilidad de un filósofo y un poeta. Y así es como llega hasta el final de sus días, teniendo a su señorío dentro de una etapa de prosperidad y crecimiento de la mano de esta organización legal y de la poesía y el arte. Esto fue solamente un poquito de la vida del gobernante prehispánico de Nezahualcóyotl, este poeta que impulsó las artes, la literatura, la arquitectura y el desarrollo, y que nos deja, sin lugar a dudas, un excelente sabor de boca de acuerdo a la literatura que es de nosotros, que es de nuestras raíces. Y precisamente para continuar con esta temática de nuestras raíces prehispánicas, te invito a que escuchemos este eco de tinta del proyecto Xicán, que se llama Nueva Tierra. Escuchemos y regresamos para despedir el programa.
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4: Regresamos para despedir este chismecito con la última palabra que nos deja Nezahualcóyotl, que es resistencia. Porque pasó de ser un príncipe perseguido y fugitivo que tuvo que esconderse para sobrevivir, pero luchó y resistió para convertirse en el gobernante de Texcoco y en una de las figuras más recordadas de la poesía y de la política náhuatl. Esa transformación es probablemente uno de los aspectos más fascinantes de su vida y es esa resistencia que tenemos todos los mexicanos desde nuestras raíces y que llevamos hasta hoy en día en nuestras venas. Agradezco a Fidel García Cuevas y a Dani Reynoso Domínguez en la producción, en los controles, y te invito a que nos acompañes en el siguiente episodio del Chismecito Literario. También te invito a que continúes en la programación que Suma Radio tiene para ti. Yo soy Patti Castillo y escúchame en la próxima.
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11: Son las 11:37.

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8: Son las 11:50.

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4: Temperatura 27 grados centígrados.
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6: Son las 12 con 2 minutos.

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Hola, ¿qué tal mi familia? Bienvenidos a La Salsa Vive de Ortega, saludándoles con el gusto de siempre en esta producción de ProMarch Producciones. Para todo el mundo, un abrazo bien, bien grande, familia, de verdad, muchas gracias. Donde quiera que nos escuchen, en la casa, en la oficina, en el coche, en la playa, en la ciudad, en el monte, donde sea, va un abrazo grandote para todas y todos. Pues ya iniciamos La Salsa Vive, ya estamos aquí con ustedes en esta hora con lo mejor del son, la guaracha y el merengue. Vamos hasta Colombia para escuchar al maestro Alberto Barros, Alberto Antonio Barros Caraballo, el de Barranquilla, el de ascendencia colombiana italiana. Alberto Barros, gran trombonista, él, bueno, también director, es cantante, el llamado titán de la salsa. Él estuvo con Nietzsche, también participó con Fruco, con el mismísimo Joe Arroyo. Y en este momento Alberto Barros nos presenta un tributo a la salsa colombiana. Estamos en La Salsa Vive.

Alberto Antonio Barros Caraballo, Alberto Barros, el trombonista y su tributo a la salsa colombiana. Les mando un abrazo cordial donde quiera que se encuentren y ahora nos vamos hasta Puerto Rico. Héctor Tricoche Albertorio, el puertorriqueño ya fallecido allá en los Estados Unidos hace algunos ayeres, nos dejó grabaciones interesantísimas y muy buenas, cargadas de mucho sabor. Esta es una salsa romántica, se llama Mujer Prohibida, Héctor Tricoche.

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1: Fue Héctor Tricoche y la mujer prohibida. Héctor Tricoche Albertorio era su nombre completo. Vamos ahora con el gran Bobby Valentín, el bajista, arreglista y director Bobby Valentín, el de Orocovis allá en Puerto Rico. En esta canción está, por cierto, canta en este disco y en esta canción Cano Estremera, conocido como el Albino. Vamos a escucharlo entonces con El Muñeco de la Ciudad.

Escuchamos a Bobby Valentín, Roberto Valentín, Fred, el de Orocovis, Puerto Rico, el bajista, arreglista y director, aquí con la voz de El Cano, el albino Estremera, el puertorriqueño ya fallecido hace algunos ayeres, y el muñeco de la ciudad. Antes de irnos a la pausa, nos da chance de escuchar una cancioncita más, y será la Orquesta Alma Latina. Esta orquesta, nacida ya en Puerto Rico, canta Michi Bugalú, el de Mayagüez, el buen Osvaldo Enrique Guardo Ramos, el colombiano, en esta agrupación puertorriqueña, Desengaños de la Vida, la Orquesta Alma Latina.

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2: Son las 12 con 29 minutos.
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2: Son las 12 con 31 minutos.
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11: Estamos de nueva cuenta aquí en La Salsa Vive y gracias por acompañarnos. Un fuerte abrazo donde quiera que nos estén sintonizando. Lalo Rodríguez nació en Río Piedras en 1958. Falleció en Carolina, allá en Puerto Rico, en el 2022. Interesante, hemos puesto mucha música de puertorriqueños y vamos a seguir haciéndolo, ¿eh? Lalo Rodríguez es una de las instituciones de la música puertorriqueña y de la salsa y una sucursal.

fue el buen Lalo Rodríguez y una sucursal, el de Río Piedras, Puerto Rico. Vamos ahora con William Anthony Colón. Willy Colón, el del Bronx, Nueva York, de ascendencia puertorriqueña, curiosamente. Willy Colón, el maestro del trombón, también allá toca el flugelhorn y algunos otros instrumentos. Willy Colón, junto a ti.

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1: Estamos aquí en La Salsa Vive, en esta producción de Promarch Producciones. Escuchamos a Willy Colón y Junto a Ti. Ahora vamos con Tony Zúcar. Tony Zúcar, cuyo nombre completo es Antonio Guillermo Zúcar Tairaco, él es peruano, de Lima, Perú, de ascendencia japonesa, percusionista, compositor, director. Ha ganado 2 Grammys como productor y como el mejor álbum de la salsa. Y este es un disco muy interesante en donde hace un homenaje a Michael Jackson en versión salsa. Aquí interpreta esta canción, que es muy conocida, de Michael Jackson, que se llama Billie Jean. La interpreta Jan Rodríguez. Jan Rodríguez, o Giancarlo Rodríguez López Cepero, Rodríguez López Cepero, es hermano menor del famoso Luis Fonsi, también puertorriqueño. Entonces, Tony Zúcar, Jan Rodríguez y Billie Jean.

familia, ya nos vamos. Muchísimas gracias. Esto fue La Salsa Vive. Ojalá que les haya gustado el programa y que siga la música. Claro, que siga la fiesta. Y lo hacemos con el maestro Cheo Feliciano, José Luis Feliciano, Vega, el de Ponce, Puerto Rico, y la Fanny All Star. En vivo desde el Chita, este bar mítico ya desaparecido allá en Manhattan. La melodía clásica se llama Anacaona. Gracias. Que siga la música, por supuesto. Aquí, La Salsa Vive. Hasta otra ocasión, mi familia.

Y hasta aquí por hoy. Muchas gracias por habernos escuchado. Y que siga la fiesta, porque aquí la salsa vive. Idea y realización: Eddie Ortega y Pro.

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2: Son las 12 con 58 minutos.

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3: Temperatura 32 grados centígrados.
4: Es la 1:02.

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5: Es la 1:18.
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9: Es la 1:36.

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2: Es la 1:48.

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6: Temperatura 31 grados centígrados.
7: Son las 2 con un minuto.
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10: Muy buenas tardes, les saluda Karen Ixta desde la Dirección de Vinculación con Egresados, con el gusto de saludarles como una semana más en este su programa de Egresados Garza, espacio disponible para conocer las historias de éxito de nuestros egresados y egresadas gracias al Sistema Universitario de Medios Autónomos de nuestra universidad, que nos permite llegar y compartir con ustedes y al equipo que nos acompaña semana con semana en la producción desde la cabina de Radio Huejutla. Presento al egresado invitado de esta semana.
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10: Esta semana en Egresados Garza nos acompaña Dariana Guadalupe Jiménez Ángeles, egresada de la licenciatura en psicología, quien cuenta con maestría en psicoterapia familiar. Galardonada en 2022 con el segundo lugar en el encuentro de jóvenes investigadores organizado por Signova en el área de Humanidades y Ciencias de la Conducta, con el tema Noviazgo, Infidelidad e Insatisfacción en Hombres y Mujeres Universitarias. Adicionalmente, ese mismo año, galardonada con el Premio de la Juventud del municipio de San Agustín Tlaxiaca, Hidalgo, y actualmente se dedica a la psicoterapia. Así que, Dariana, es un gusto compartir este espacio contigo, que tú nos platiques de viva voz parte de tu experiencia, tu trayectoria. Así que, sin más, bienvenida a Egresados Garza. ¿Cómo estás?
11: Hola, ¿qué tal? Muy bien, muchas gracias. Un gusto para mí estar con ustedes el día de hoy.
10: Perfecto, pues vamos a iniciar, así que cuéntanos de dónde eres originaria y qué conocías de la Universidad Autónoma del Estado de Hidalgo antes de iniciar tus estudios.
11: Sí, mira, yo soy pues originaria de la comunidad de San Juan Solís Hidalgo, perteneciente a San Agustín Tlaxiaca. Pues antes de comenzar a estudiar la licenciatura, yo sabía que la universidad era una escuela reconocida y una escuela importante, pues a nivel nacional, y la verdad es que para mí era emocionante y un poco incierto poder entrar a la universidad, porque pues era complicado, había que aplicar un examen y ciertas situaciones. La verdad es que yo sabía que era difícil entrar a la universidad y pues con mucha emoción de poder entrar.
10: En este sentido, platícanos cómo fue tu primer acercamiento con la psicología. Muchas veces cuando estamos pequeños jugamos a que somos el docente, que somos el doctor, y al final del día lo llevamos a la práctica. Pero en tu caso, ¿cuál fue ese primer acercamiento y qué te motivó a elegir esta licenciatura?
11: Sí, pues mi primer acercamiento con la psicología fue ya un poco grande, ya en la prepa, que tuve una maestra que era muy buena docente desde el área de psicología, y pues yo pensaba que tal vez podría acompañar a las personas o apoyarlas desde ese espacio profesional. Es por eso que yo empiezo como a querer estudiar psicología. Es una etapa o una edad complicada, difícil de transitar, donde uno tiene que elegir y a veces no sabe como qué rumbo tomar. También hay personas que saben desde siempre, ¿no?, que quieren ser maestras o que quieren ser doctores. La verdad es que tal vez es una idea o una decisión que llega a mí un poco después en la vida, pero pues muy agradecida de tomar esa decisión en su momento.
10: Perfecto, Dariana, bien nos comentas, sí es un proceso riguroso el formar parte de la UAEH, así que en ese sentido, platícanos cómo fue para ti ese proceso de selección y una vez que te incorporas, ¿cuál fue tu primera impresión del Instituto de Ciencias de la Salud?
11: Pues justo el proceso de ingreso es complicado, yo aplico mi examen y curiosamente yo no quedo como en primera instancia en la universidad. Después yo me entero que existe lista de espera, yo me presento pues en Abasolo, que es en ese momento donde se hace como el recorte y nos dicen hay posibilidad de que puedan entrar dos o tres personas que justo están debajo, o sea, los que quedaron como los tres que siguen. Yo me presento, llevo mi documentación, pero pues ya había pasado todo el proceso de inducción que se hace los primeros días. Entonces, cuando yo voy, me dicen, sí, ya te tienes que presentar mañana, es importante meter toda tu documentación, meto la documentación y pues llego a la primera impresión del Instituto de Ciencias de la Salud, que la verdad es un poco solitario porque ya todos estaban como adaptados o en un proceso de adaptación y entrar después es como un poco complicado. Sin embargo, se nota y se mira que la organización que existe dentro del Instituto de Ciencias de la Salud es muy buena. No tardamos en adaptarnos porque entra una amiga, una muy amiga mía cercana conmigo en este proceso. Entonces empezamos como a acoplarnos y a avanzar. La verdad es que el Instituto de Ciencias de la Salud tiene como muy marcadas las carreras y el área de psicología es como un área un poco rebelde, ¿no? Es como, no sé, los de medicina son como un nivel o como ellos sienten que están como en un nivel, y hablar como un poco de psicología, de veces nosotros hacíamos algunas dinámicas que para ellos eran un tanto extrañas, ¿no? Como, ay, son los de psicología. Pero pese a eso, creo que lográbamos formar un muy buen equipo dentro del instituto, todas las licenciaturas.
10: En este sentido, Dariana, cuéntanos qué docentes, materias o prácticas marcaron tu formación.
11: Justamente yo pensaba en la doctora Rebeca Guzmán Saldaña, que es la persona que nos motiva a una compañera y a mí, porque compartimos la investigación que nos lleva a llevar a presentar este proyecto de investigación en Sitnova. Ella nos dice que es una investigación que está avanzada, que nos invita a participar en este proceso para las premiaciones, entonces nosotros aceptamos. Creo que es una maestra que tiene mucha dirección, que tiene mucha vocación, ¿no?, que sabe dirigir muy bien a los alumnos, y pues hay de todo, la verdad, pero también el psicólogo Samuel Nava es uno de los docentes que me acompañó en el transitar de la licenciatura. La verdad es que fue muy poquito tiempo el que pude compartir con él, pero es un docente que tiene mucho conocimiento sobre el tema y conocer sobre muchas cosas motiva pues a los alumnos a querer aprender, a querer saber, a querer ser mejores. Creo que la universidad, en especial ICSA, cuenta con muy buenos docentes que conocen de varios modelos de psicología que sería importante ubicar y reconocer, porque también nos permite como alumnos poder saber qué tipo de modelo tal vez nos gusta más o hacia dónde nos gustaría dirigirnos en un futuro, y genera mucha claridad a largo plazo.
10: Sin duda es una carrera amplia con varias directrices en el tema de la psicología, y en ese sentido bien nos platicas de este encuentro de jóvenes investigadores organizado por Sitnova con la investigación Noviazgo, Infidelidad e Insatisfacción en Hombres y Mujeres Universitarios. Platícanos cómo surge el tema cómo se fue navegando esta investigación y finalmente tus conclusiones.
11: Y claro, pues mira, nosotros empezamos a buscar investigar, porque investigar es un tema muy amplio. También la universidad es reconocida por ser una universidad que investiga. Y pues justo la doctora nos sugería, es importante investigar un tema que tal vez no se haya explorado, la investigación es necesaria, la investigación es importante, había muchos temas, había mucho que hacer. Nosotros, pues las dos, mi compañera la psicóloga Lulu y yo, llegamos a la conclusión de que era bueno poder trabajar desde la infidelidad, ya que pues a las dos nos llamaba mucho la atención este tema de infidelidad. Lo ubicamos en el noviazgo, que sería, bueno, en el noviazgo y en hombres y mujeres universitarios, porque necesitábamos una población para poder aplicar pruebas, alguna entrevista. Entonces ubicamos como en esa población que también fuera accesible para nosotros. Se realiza en ICSU. Nosotros ubicamos a la población entre 18 y 24 años de edad y quisimos agregar una variante que fue la insatisfacción. Nosotros queríamos saber principalmente si la insatisfacción era una causa o era un factor que pudiera estar generando pues infidelidad dentro de los noviazgos en la universidad. En este proceso, justo pues creo que sería importante plantear que nos encontrábamos previo, antes de pandemia, es que nosotros empezamos a hacer esta investigación y pues nada más terminamos de aplicar justo las pruebas con las personas que nos hicieron favor de apoyarnos en la aplicación pues de las mismas. Pues fue un proceso complejo y cansado. A veces uno piensa que investigar es sencillo, la verdad es que requiere mucho tiempo, requiere mucha lectura, requiere pues también tener habilidades sociales para poder conectar con los demás. Es complejo que te puedan dar información certera, ¿no? Información que pueda ser pues utilizada de manera adecuada. Se transita por este periodo, procedemos a hacer como la evaluación de esto y pues la conclusión que obtenemos es que hombres y mujeres pueden ser infieles en la misma medida, en un porcentaje similar, y que justamente la insatisfacción puede ser un factor importante que pueda llevar a provocar infidelidad entre las parejas. Nosotros pensábamos como a futuro tal vez pensar en de qué manera hacer que las parejas pudieran estar satisfechas dentro de esta edad en la que se encontraban, pues ya como para dar un poco de seguimiento. Pero como te comento, desafortunadamente ocurre pandemia, no nos vamos como todos a casa y pues ya no pudimos hacer como el seguimiento de esta investigación. El objetivo nuestro era podernos titular por medio de esta investigación y pues desafortunadamente no se puede por los tiempos, por los espacios, pero logramos pues un premio justo para la universidad pues desde esta investigación tutorada y acompañada por la doctora Rebeca.
10: Y precisamente hablando de este reconocimiento, si bien estábamos en pandemia, ¿en qué momento se da esta postulación para el SIGNOVA? Cuéntanos cómo es ese proceso de selección, si hay un grupo de investigadores, si tienen que exponer también su investigación, algún artículo, como todo este proceso para llegar al encuentro de jóvenes y finalmente pues cómo se logra el segundo lugar.
11: Sí, pues la doctora nos invita a participar, ella hace una revisión de la investigación y nos comenta que tiene estructura, que pues que ella sugiere que lo podamos llevar al proceso de pues de premiación, ¿no? Entonces lo llevamos, se hacen como mesas de trabajo y había varias categorías. Nosotros entramos dentro de análisis de conducta y pues hay varias exposiciones justo de la investigación, ¿no? Nos piden presentarnos, todo se hace en línea porque ya nos encontrábamos en ese momento en trabajo en línea. Entonces empezamos a trabajar, bueno, a presentarnos, a presentar el trabajo, a presentar el proyecto. No fue mucho tiempo, la verdad, fueron alrededor de 15-20 minutos. Cada equipo tuvo que presentar pues el título, los objetivos, lo que habíamos obtenido, cómo habíamos ido revisando, revisan pues el trabajo como tal. Esperamos alrededor de unos 10-15 minutos, la verdad no fue muy tardado, no fueron muchos equipos, si no mal recuerdo fuimos alrededor de 6 proyectos los que se presentan. Y pues ya al finalizar nos comentan que nosotros obtuvimos el segundo lugar. Y pues ya nos mandaron un reconocimiento y pues la doctora estaba muy contenta.
10: Dariana, con esta experiencia, con todo lo vivido como estudiante en el Instituto de Ciencias de la Salud, ¿por qué recomendarías estudiar la licenciatura de psicología en la UAEH?
11: Bueno, principalmente saber que la UAEH es un...

0: psicología. Nos vamos a un corte y regresamos a la frecuencia de los egresados Garza.
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7: Son las 2 con 17 minutos.
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0: Ya estamos de regreso en Egresados Garza y hoy nos acompaña Dariana Guadalupe Jiménez Ángeles, quien es egresada de la licenciatura en psicología. Cuenta con un posgrado en psicoterapia familiar y galardonada en 2022 con el segundo lugar en el encuentro de jóvenes investigadores organizado por SITNOVA. Previo al corte, Dariana nos platicaba de su decisión por esta licenciatura, de su paso también por el Instituto de Ciencias de la Salud, algunas vivencias, parte también de este proceso de investigación y el logro obtenido en SITNOVA. Así que, hablando también de los procesos de investigación, entre tantas opciones que tiene el área de psicología de estos énfasis, ¿por qué elegiste el posgrado en psicoterapia familiar?
8: Pues no pude titularme por medio de esta investigación que se realiza. Entonces, hacer un posgrado dentro de la universidad, pues justamente requería tener un avance en investigación, ¿no? Como yo egreso en pandemia, la verdad es que es como un poco complicado continuar con la educación en ese momento, justo como por el proceso en el que se termina. Yo termino el último semestre de la carrera en línea, entonces es como un poco complicado el proceso de salir, de la titulación. Y cuando yo entro a trabajar al trabajo actual en el que estoy, conozco a una muy querida amiga mía, que es la psicóloga Elizabeth Chávez. Ella es terapeuta familiar sistémica y empezamos como a platicar y ella empieza a contarme de su experiencia desde la terapia familiar. Y me comenta que la Universidad La Salle está ofreciendo pues la maestría, ¿no? O sea, pensando en la autónoma, que tiene pues rigurosas características para poder entrar a hacer un posgrado, pues para mí en ese momento no era una opción, justamente porque también está vinculada solamente la maestría en vinculada a la psicología, solamente en investigación. Mi objetivo también era poder hacer terapia, dedicarme a la psicoterapia dentro de mi rama. Elijo entrar a la Universidad La Salle, estudiar la terapia familiar sistémica, y pues es un proceso muy bonito también poder aprender desde otro lugar. Creo que los enfoques son distintos. Hacer investigación es muy bonito y tiene satisfacción, pero encontrar una maestría que pueda llegar a ser profesionalizante es complejo dentro del estado de Hidalgo. O sea, yo revisé algún tipo de opciones y pues estaba Puebla o Ciudad de México, pero implicaba otras cosas, implicaba otros gastos. La verdad es que la maestría es un cambio de vida. Yo lo visualizo así. La terapia hace magia.

0: no solo con las personas que tú acompañas, sino contigo. Es importante hablar de salud mental desde el lugar propio que ejercen los profesionales de la salud, porque a veces olvidamos que los profesionales de la salud también son personas que necesitan estar acompañadas, pues desde un lugar personal y propio.
1: Dariana, en este sentido, cuéntanos cómo se ha desarrollado tu experiencia laboral desde que egresaste de tu licenciatura al día de hoy.
0: Estaba pensando en esa pregunta y yo llegaba a la conclusión de que no es un proceso sencillo terminar la licenciatura, ¿no? Primero es como, hay que entrar a la licenciatura, hay que quedar en la licenciatura. Y una vez que termina tu proceso dentro de la escuela, ahora ocurre una situación compleja que es dar seguimiento, ¿no? Trabajar, hacer algo que te guste, pero nos encontramos con una complicación importante, que es que nosotros tenemos que esperar un tiempo naturalmente a poder obtener el título. Y en este periodo de tiempo es muy complicado. Yo pensaba en los jóvenes de hoy y en lo complicado que es encontrar un trabajo, ¿no? En poder que alguien te llame, que tú puedas ir, que llegas con ilusión a ciertos espacios de trabajo y que te batean muchas veces. En lo complicado que se vuelve a veces encontrar un trabajo, creo que yo me encontré en un espacio así en algún momento después de egresar de la licenciatura. Uno se encuentra un tanto perdido porque uno aprende tantas cosas, pero de todas esas tantas cosas a veces uno no sabe dónde aplicar lo que ha aprendido, ¿no? O qué podría hacer, porque la experiencia no está, porque uno nunca ha trabajado de lo que ha estudiado. Cuando yo termino de estudiar, pues me encuentro como en esta ambivalencia de la espera del título. Me dan la oportunidad de entrar a trabajar una escuela particular. Estoy en esa escuela alrededor de 6 meses en el área de psicología educativa. En ese momento yo tengo una jefa que pues estudió o es terapeuta humanista. La terapia humanista también en algún momento fue pues una idea que entró en mí justo por esta persona, que fue importante. Se termina ese proceso de trabajo y me invitan a trabajar en la Fundación Crindy con el doctor Yari Paredes. Estoy con él alrededor pues de un año más o menos. Él trabaja con neurodesarrollo infantil. Ahí empiezo a trabajar con adolescentes y niños y también con familias. Entonces es como mi primer acercamiento, claro, acompañada de profesionales que contaban con cédulas y con experiencias que permitían a acercarme a este tipo de familias. Estoy con ellos alrededor de un año. Después, pues, existe la oportunidad de entrar a trabajar aquí en la Secretaría de Educación Pública. Y pues el día de hoy me dedico a dar conferencias. Podría decirse que soy tallerista y conferencista. Pues trabajamos la prevención de riesgo psicosocial a nivel social, tanto en padres de familia, alumnos y docentes de las escuelas del estado de Hidalgo. La intención pues es disminuir situaciones de riesgo psicosocial a largo plazo, porque nunca nos habían hablado de emociones, porque nunca nos habían hablado de la importancia de la salud mental. Y pues el día de hoy tenemos situaciones vinculadas a riesgo de salud mental elevadas o altas. Pues creo que sería como un poco del transitar. Y bueno, también pues la psicoterapia el día de hoy. Aproximadamente yo llevo pues un año realizando psicoterapia con familias, con adolescentes, con jóvenes, acompañar familias también. Pues es un proceso sumamente enriquecedor a nivel personal y también un apoyo a nivel social.
1: Dariana, sin duda, con la experiencia que has logrado a partir de que egresaste, tus posgrados, también tu formación continua y esta experiencia que tienes de alguna manera en la terapia infantil, ¿por qué es importante cuidar de la salud mental de las infancias, sobre todo en esta etapa escolar?
0: Los niños se encuentran en un proceso del desarrollo que nos ayuda o que nos puede motivar a largo plazo a disminuir situaciones de riesgo. Yo creo profundamente en la alfabetización emocional que nosotros podemos llegar a brindar tanto a los niños como a los adultos. porque tenemos adultos que no saben expresar emociones. Y luego se le exige a niños que digan qué les pasa, que no peguen, que sean portados o que sean educados, cuando nosotros o cuando estos niños han crecido en contextos que muestran, enseñan y reproducen completamente lo contrario a lo que solicitamos. Creo firmemente en la capacidad que tiene un niño de aprender, pero también creo en la habilidad que tiene la sociedad de poder enseñar desde un lugar distinto. Entiendo que nunca nos enseñaron, ¿no? Que nadie nos habló de emociones antes, y justo por eso veo importante que ahora los niños puedan empezar a utilizar palabras que los adultos copien o que los adultos también puedan comenzar a utilizar. Yo no creo en vano que los niños aprendan, porque los niños modifican la sociedad a largo plazo. ¿Nos vamos a tardar muchos años? Claro que sí. Pero creo que podemos lograr un cambio, es decir, que pueda invertirse la situación de riesgo psicosocial en el que nos encontramos el día de hoy. Que sea distinto, lo vamos a ver en algún tiempo, no va a ser rápido, pero creo que si nos dedicamos a educar en materia de educación socioemocional a los niños y a los jóvenes, podemos hacer diferencia. He notado también que a nivel generacional los niños de ahora o los adolescentes de ahora se pueden acercar y decir: necesito ir al psicólogo, mamá, llévame al psicólogo. Creo que es un cambio significativo, algo que unas generaciones pasadas no harían o no se atreverían a hacer. Tal vez por el estigma que aún existe alrededor de esto, empezar a educar en materia de educación socioemocional, a mí me parece lo mejor que podemos comenzar a hacer el día de hoy.
1: Sin duda, una importante labor la que estás haciendo en la prevención de los riesgos psicosociales, no solamente a nivel local, sino a nivel estatal. Reconocerte por esta gran labor. Y también, danos algún dato de contacto para quien al escuchar esto se interese en tomar psicoterapia familiar contigo. ¿En dónde podemos saber de ti? ¿Tienes alguna red social?
0: Sí, en Instagram me encuentro como psicóloga Dari, y también les puedo dejar mi contacto para que puedan mandarme un mensajito y pues darle los diferentes puntos de ubicación que tenemos para acercarnos a esta psicoterapia familiar sistémica. Les comparto el número, que sería 771-35-27-89-8.
1: Perfecto, como bien lo comentas, nunca está de más cuidar la salud emocional. Y bueno, ya estamos llegando al final de este programa, no sin antes algún mensaje que te gustaría compartirnos.
0: Sí, claro, pues pensaba un poco en los jóvenes que están por egresar de alguna licenciatura y pensaba en el miedo que a veces se puede llegar a presentar para salir o para enfrentar la vida. Yo quisiera decirles que si podemos perseverar, creo que es la habilidad más grande que tenemos. No todo va a salir a la primera y no todo va a salir rápido, pero si tenemos la habilidad de perseverar, creo que podemos hacer grandes cosas desde ese lugar.
1: Perfecto, con este mensaje nos despedimos de Egresados Garza. Agradecemos a Tariana Guadalupe Jiménez Ángeles, egresada de la licenciatura en psicología, por compartir parte de su paso por la UAEH, su experiencia laboral y también grandes consejos de vida, como este último de ser perseverantes y ser resilientes. Agradecer al Sistema Universitario de Medios Autónomos de nuestra universidad por este espacio que es para nosotros los egresados y egresadas, al equipo de producción desde Radio Huejutla, y al micrófono se despide Karen Ixta desde la Dirección de Vinculación con Egresados, deseándoles que tengan un excelente día y síganos en la frecuencia universitaria de los Egresados Garza.
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14: Son las 2:33.

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3: Son las 2:48.

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6: Temperatura 30 grados centígrados.
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7: Son las 3:02.

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2: Son las 3 con 19 minutos.

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6: Son las 3 con 35 minutos.

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6: Son las 3 con 51 minutos.

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5: Temperatura 34 grados centígrados.
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6: Son las 4:04.

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1: Son las 4:22.

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9: Son las 4:36.

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5: Son las 4 con 53 minutos.

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4: Temperatura 28 grados centígrados.
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5: Son las 5 con 2 minutos.

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1: Son las 5:17.

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5: Son las 5 con 35 minutos.

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3: Son las 5:51.

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5: Temperatura 25 grados centígrados.
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6: Son las 6:02.
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